0: Estamos en la tarde libre acá en Buena Nueva, compartiendo a través de nuestras frecuencias de éxito. Hace algunos minutos conversamos de Chanco, ahora tenemos noticias desde Curicó, que confirmó la realización de una nueva versión de la tradicional Feria de El Caldo, un evento gastronómico que busca reunir a la comunidad en torno a las preparaciones típicas de la temporada invernal. ¡Uf! Los calditos ricos en esta época. La actividad está fijada entre el 2 al 5 de julio, que coincide con la última semana de vacaciones. ¿Dónde se va a realizar? En el Óvalo de la Alameda Curicana. Esta tradicional fiesta del caldo contará con música, artesanía y una gastronomía ad hoc con el tiempo que se vive y disfrutar de las distintas preparaciones. Además, contará con la participación de los 18 miembros activos de la Asociación de Cocineros de Curicó, sumando además la participación de diversos restaurantes locales para imprimir un sello gastronómico propio y representativo de la zona. Se viene la fiesta de los caldos en Curicó, ya lo sabe. Los juguitos gásticos me están indicando que mejor sigamos disfrutando de éxitos y más éxitos en Buena Nueva.
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Un santo para cada día. Hoy, 7 de junio, recordamos al venerable Mateo Talbo. Muy joven todavía, un obrero auxiliar de Dublín, llamado Mateo Matt Talbot, empezó a beber y parecía que pronto sería una víctima más del alcoholismo. Aunque todas las mañanas, al despertarse de su borrachera, sentía una infinita vergüenza ante Dios y ante el mundo por su falta de carácter, y aunque su madre le rogaba casi de rodillas que cambiase su vida, todos los días de pago olvidaba sus promesas y buenas intenciones, llegando a vender cuanto llevaba encima para satisfacer su vicio. No era ninguna pena o sufrimiento especial lo que lo impulsaba hacia la cantina, sino una absoluta carencia de voluntad y responsabilidad. A pesar de su pobreza, era un muchacho alegre que mantenía en alto su fe. Repentinamente, cuando ya había cumplido 24 años de edad y se le notaba los signos inconfundibles del bebedor, arrojó un día el vaso con licor por la ventana y juró que no volvería a beber ni una gota de alcohol. Jamás confió a nadie la causa de esta repentina decisión. Se llevó el secreto a la tumba. Las causas de su transformación, aparentemente, no fueron ni un sentimiento de hastío o repugnancia, ni el temor natural o la ruina corporal, sino más bien se originó por un profundo movimiento de la gracia de Dios, una gracia que aún no se apagaba en su alma. Ante un sacerdote juró renunciar en lo futuro al alcohol. No se fió de sus propias fuerzas, sino que, por la bendición de la Iglesia, con la fuerza del Señor, quiso emprender la lucha contra sus malas inclinaciones y resistió con heroísmo. Sin hacer caso a las burlas de los compañeros, dejaba pasar la botella si se la prestaban. Sin embargo, esa renuncia de ninguna manera le pareció una penitencia suficiente para expiar el pecado que lo había dominado durante 10 largos años. Dejó de fumar, prescindió de la comida completa del mediodía y vivía rigurosamente como un ermitaño. Se conformaba con pocas horas de sueño después de sus 10 horas de trabajo. Al estilo de los penitentes medievales, llevaba una cadena bajo la ropa de trabajo. Su jornada comenzaba a las 2 de la madrugada. De rodillas rezaba hasta que las campanas llamaban a misa. Después de escucharla, se presentaba entre los primeros a la obra. A la hora del almuerzo, se retiraba a una choza para proseguir sus rezos sin que lo vieran. Durante muchas noches cuidaba a algún amigo enfermo o leía libros religiosos. Todo lo que logró ahorrar de su escaso salario se lo pasó a 4 seminaristas para sus estudios. Nadie sabía de sus penitencias y de sus sacrificios voluntarios. Durante 40 años, solo fue uno más en la fila gris de los obreros que, al amanecer, marchaban por las calles de Dublín, rumbo a su pesado trabajo, para regresar agotados al anochecer. El 7 de junio de 1925, Matt Talbot, ya de 70 años, cayó desmayado en plena calle. Murió allí mismo, antes de que una mano solícita lo pudiese ayudar. A raíz de su muerte se manifestó la santidad oculta de este hombre sencillo, que había comprendido la palabra del Señor. Un santo para cada día. Es un aporte de la Vicaría Pastoral y Producciones Buena Nueva.

Estamos a 7 de junio compartiendo junto a ustedes la tarde libre. Le hago una pregunta, ¿con qué se calefacciona usted? Le cuento que hay una tecnología chilena que quiere limpiar el humo de la leña con vegetales. Una tecnología nuestra basada en plantas y microorganismos que busca reducir la contaminación por leña antes de que llegue a la atmósfera. Mientras sus creadores buscan apoyo para expandir su uso en ciudades afectadas por el humo invernal, la leña sigue siendo el combustible más asequible para miles de familias, pero también es la principal fuente de contaminación. Un estudio publicado por investigadores de la Universidad de Chile, basado en más de 3 décadas de mediciones atmosféricas, concluyó que, aunque la calidad del aire ha mejorado en varias zonas urbanas e industriales del país, la contaminación asociada a la combustión residencial de leña continúa siendo una de las principales deudas ambientales del país. Aunque han intentado cambiar el sistema de combustión, la materia prima sigue siendo cara, carita. El pellet, la corriente, el gas, entre otras tantas, para cambiar el sistema de calefacción. Hoy se nos acerca a propósito el invierno. El 21 cambiamos de estación. Estamos en la tarde libre, acá en Buena Nueva.

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2: 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Luego de la pausa, seguimos disfrutando de la música y compañía de Juan Carlos Morales en La Tarde Libre. En Buena Nueva.

La mejor música la escuchamos acá en Buena Nueva en la tarde libre. Dos cortometrajes chilenos obtienen boleto a los Oscar 2027. Uno de ellos fue escrito por el comediante Ignacio Socías. Los cortometrajes animados chilenos Petra y el Sol y el Tamagotchi Escarlata obtuvieron su clasificación a la carrera por el Oscar 2027 tras triunfar en festivales calificadores. Esta última producción cuenta con un guion escrito por el comediante nacional Ignacio Socías. La animación chilena continúa consolidando su prestigio internacional, ya que en menos de una semana dos cortometrajes nacionales consiguieron su clasificación a la carrera por el premio de la Academia a Mejor Cortometraje de Animación, reforzando la posición de Chile como uno de los referentes de la animación latinoamericana. Uno de los títulos que obtuvo su boleto para los premios Oscar fue Petra y el Sol, dirigido por Malú Furch y Estefanía Malachini, y el otro, el Tamagotchi Escarlata. 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

Y así, de esta forma, escuchando la mejor música, nos vamos. Llegamos al final de la tarde libre para este domingo 7 de junio. Lo invito a continuar junto a Buena Nueva. Ya llega el programa Noche de Estrellas con la conducción de Miguel Ángel Venegas. Que tenga una linda noche y una muy buena semana. Chao, chao.

0: 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Son las 20 horas. 57 minutos.
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Hola, ¿qué tal amigas y amigos? Bienvenidos a disfrutar de esta nueva edición de Noche de Estrellas junto a todo el Club de Nostálgicos a través del 97.9 Radio Buena Nueva de Linares, 106.3 Buena Nueva de Chanco y también en nuestra señal online www.radiobuenanueva.cl. En la sala máster está Daniel Rojas. En la conducción, un amigo de ustedes, Miguel Ángel Venegas. Bienvenidos a compartir las canciones que formaron parte de los años más lindos de nuestra vida. 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Desde el sector oriente de la ciudad, Genoveva dice que ya estaba esperando el programa y nos pide una canción de Salvatore Adamo, Pequeña Felicidad.

0: 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Como siempre, estamos en contacto con todo el Club de Nostálgicos. ¡Aló! ¡Buenas noches!
1: Buenas noches, don Miguelito.
0: ¿Qué tal? ¿Con quién hablo?
1: Con Juanito Bustos de Longaví.
0: ¡Qué bueno, Juanito Bustos, que nos llame desde Longaví! ¿Qué canción nos va a pedir?
1: Una canción de Leida Cunha, de Recuerdo de Amor.
0: Con mucho gusto, aquí está la canción. Gracias por el llamado, ¿eh? Chao.

Oración por nuestra tierra. Dios omnipotente, que estás presente en todo el universo y en la más pequeña de tus criaturas, tú, que rodeas con tu ternura todo lo que existe, derrama en nosotros la fuerza de tu amor, para que cuidemos la vida y la belleza. Inúndanos de paz, para que vivamos como hermanos y hermanas sin dañar a nadie. Dios de los pobres, ayúdanos a rescatar a los abandonados y olvidados de esta tierra que tanto valen a tus ojos. Sana nuestras vidas, para que seamos protectores del mundo y no depredadores, para que sembremos hermosura y no contaminación y destrucción. Toca los corazones de los que buscan solo beneficios a costa de los pobres y de la tierra. Enséñanos a descubrir el valor de cada cosa, a contemplar admirados, a reconocer que estamos profundamente unidos con todas las criaturas en nuestro camino hacia tu luz infinita. Gracias porque estás con nosotros todos los días. Aliéntanos, por favor, en nuestra lucha por la justicia, el amor y la paz.

La noticia de las últimas horas se ha centrado en un sismo de magnitud 8.2 en Filipinas que es evaluado por posible amenaza de tsunami para Chile. El Servicio Hidrográfico y Oceanográfico de la Armada Choa informó que se encuentra en evaluación un fuerte terremoto de magnitud 8.2 registrado la tarde de este domingo frente a las costas de Filipinas. De acuerdo con los antecedentes preliminares, el sismo ocurrió a las 19:37 horas con epicentro ubicado a 49 kilómetros al sur de General Santos, Filipinas. Desde el Choa señalaron que las características del evento están siendo analizadas junto al Pacific Tsunami Working Center para determinar si existe alguna amenaza de tsunami para las costas chilenas. Por el momento no existe una alerta de tsunami para Chile. Las autoridades indicaron que una vez finalizado el proceso de modelación y análisis se entregará información oficial respecto a eventuales riesgos para el territorio nacional. En todo caso, las autoridades llaman a la población a mantenerse informada únicamente a través de los canales oficiales. 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Saludos cordiales para Nicolás, que nos cuenta, nos está escuchando en la comuna histórica de Yerbas Buenas. Y a esta hora de la noche, quien participa con nuestro programa es Gloria Chim, que nos pide una canción de los Ramblers, Señor Amor.

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Y como es habitual en nuestro programa, comenzamos ya a revisar archivos musicales de la nostalgia. Y aquí nos encontramos con esta canción de Pino Danjo, ¡Qué idea!

0: Radio Buena Nueva indica la temperatura en el centro de la ciudad. En Linares, 9 grados, 9 décimas.
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7: En esta noche de estrellas, Carlos Arriagada nos pide un saludo para su esposa Nancy Fuentes con esta canción de Sandro, Por algún camino.

0: 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Como siempre, estamos en contacto directo con todo el Club de Nostálgicos. ¡Aló! ¡Buenas noches!
1: ¡Aló!
0: ¿Qué tal? ¿Con quién hablo?
1: ¡Aló, aló!
0: ¿Sí? ¿Con quién hablo?
1: Usted habla con Nelson, de Longaví.
0: Nelson, cuéntenos, ¿qué canción le gustaría escuchar?
1: Mire, si es posible, con el grupo Pecos, la canción Esperanza.
0: Con mucho gusto, Nelson. Aquí está la canción. Muchas gracias por su llamado, ¿eh?
1: Muy agradecido.
0: Okay, chao.

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Y a esta hora de la noche, Ana María Gutiérrez nos pide una canción de Engelbert Humperdinck, Otro día, otro momento.

0: 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Estamos, como siempre, en un contacto muy directo con cada una de las amigas y amigos que permanecen en la sintonía en esta noche de estrellas. ¡Aló! ¡Buenas noches!
1: Hola, don Miguel Ángel, ¿cómo le va? Buenas noches, gusto saludarlo. ¿Cómo está?
0: Muy bien, amigo Yacir. ¿Y usted cómo ha estado?
1: Bien, acá, bueno, con harto frío, pero sigue sintonizando Radio Buena Nueva y este espacio Noche de Estrella, la grata compañía musical a esta hora de la noche, que en cada domingo nos hace sentir esa grata compañía y recorriendo, digamos, en el tiempo esos clásicos inolvidables. Y para poder una vez más escuchar uno de estos, sería la programación para ahora de Salvatore Adamo, Cantaré, una linda canción de aquellos tiempos.
0: Con mucho gusto, Yacir, gracias por el llamado y por estar siempre atento a la sintonía. Chao.
1: Bueno, muchas gracias, don Miguel.
0: Chao.

0: El Santo Rosario es una constante invocación a la Madre de Dios. Recordemos que nos dice el quinto misterio de gloria.
1: Toda espléndida la hija del rey va adentro con vestidos en oro recamados. Con sus brocados es llevada ante el rey. Y una gran señal apareció en el cielo. Una mujer vestida de sol, con la luna bajo sus pies y una corona de 2 estrellas sobre su cabeza.
0: Recitar el Santo Rosario es un acto de fe, de esperanza, de amor y reparación.

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Y en esta noche de estrellas, Mónica Vivanco nos pide una canción de Carmen Maureira, Mi Promesa.

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Y a esta hora de la noche, María Sanhueza nos pide una canción de los Red Juniors, Al pasar esa edad.

0: 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Son las 21 horas, 58 minutos.
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4: Y a esta hora de la noche, Hilda, que nos cuenta, está siempre muy atenta a la sintonía, nos pide una canción de Nicola Di Bari, Rosa.
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Ana María, fiel auditora de nuestro programa, nos pide una canción de Michel Thor. Yo te esperaba.

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Desde Santiago, Francisca dice que nos pide una canción que le recuerda mucho a su mamita. Escuchábamos siempre tu programa todos los domingos y hoy yo lo sigo escuchando desde Santiago. Nos dice Francisca que elige una canción de Salvatore Adamo, Nuestra Novela.

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Hugo Bravo nos pide un saludo para su hermana Erika y también para su cuñado Francisco Escobar, de la población Miguel Cervantes, que están siempre en sintonía. Y también a esta hora, Julio Rosas dice que nos escucha todos los domingos y elige una canción del recordado locutor Rodolfo Troncoso Gaete, Alma Libre.

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Desde Santiago, donde se encuentra internado, Ernesto Améstica nos dice que nos está siguiendo vía online. Él es el famoso tío Ernesto, que durante muchos años se dedicó a la labor del transporte escolar. Así que muchos de ustedes deben acordarse con cariño de él. Nos cuenta que está enfrentando un problema de salud en el hospital de Santiago, en el hospital militar. Nos señala que nos está escuchando y le enviamos, por cierto, toda la mejor vibra desde acá de Linares, porque es una gran persona, un gran auditor de nuestro programa también y muy conocido acá en la ciudad de Linares. Así que con mucho ánimo, con mucha fuerza, siempre a salir adelante, querido tío Ernesto Améstica. Y él nos ha pedido esta canción de Janet, Palabras, Promesas.

0: ciudad. En Linares, 9 grados, 6 décimas.
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7: Y en esta noche de estrellas, Catalina Urrutia nos pide un saludo para sus papás. Dice que con ellos está escuchando el programa y de manera especial quiere saludar a su mamá Claudia, que hoy está de onomástico, y elige una canción de Los Iracundos, La Juventud.

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Y a esta hora de la noche, desde la localidad de Rabones, Enrique Casanueva nos pide una canción de Tom Jones, Dalila.

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Desde Temuco, Francisco Cabello nos dice que está muy atento al programa y nos pide un saludo para Alex Castro y también para José y Fátima de Linares, con esta canción de Rocío Dúrcal, Amor Eterno.

El Papa Francisco nos dijo sobre el amor humano. La familia es el ámbito no solo de la generación, sino de la acogida de la vida que llega como regalo de Dios. Cada nueva vida nos permite descubrir la dimensión más gratuita del amor, que jamás deja de sorprendernos. Es la belleza de ser amados antes. Los hijos son amados antes de que lleguen. Esto nos refleja el primado del amor de Dios, que siempre toma la iniciativa, porque los hijos son amados antes de haber hecho algo para merecerlo.

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Y a esta hora interactúa con nosotros Susana Godoy y elige una canción de Emmanuel con olor a hierba.

Sergio Ormazábal Fuente Alba, presidente del Centro de Exalumnos del Instituto Politécnico de Linares, nos pide agradecer a todos los socios y exalumnos que participaron en la cena aniversario de los 80 años del Politécnico, un evento que resultó verdaderamente genial. Así que la directiva del Centro de Exalumnos agradece a quienes asistieron a ese magno evento para resaltar los 80 años de este importante establecimiento educacional. 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Y les contamos que entre nuestros muchos archivos musicales de la nostalgia también figura esta canción de Gert Wynn and Fira, Septiembre.

0: 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Son las 22 horas, 57 minutos.
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6: Saludos cordiales para Elena Lobos, que está siempre en sintonía. Y a esta hora de la noche, Pedro Uribe selecciona una canción de Donald, El Milagro de Tus Ojos.

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Muchas amigas y amigos participando con nuestro programa. Es el caso de Nelly García, que nos está escuchando en Villa Longaví y que nos pide una canción de Luis Grillo, Amor de Vacaciones.

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Seguimos revisando archivos musicales de la nostalgia. Y aquí nos encontramos con esta canción de Daryl Hall y John Holt. No puedo aceptar eso.

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A esta hora, José Luis Vega nos pide un saludo para la familia Vega Vázquez de Santa Elena y también para su hijo Javier, y elige una canción de Julio Iglesias, La Carretera.

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Y a esta hora de la noche, Rodrigo Peso nos pide una canción de Albert Hammond, Échame a mí la culpa.

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Bien, amigas y amigos, en la sala máster estuvo Daniel Rojas en la conducción, un amigo de ustedes, Miguel Ángel Venegas. Gracias por todo el cariño que le tienen a nuestro programa y será, si Dios quiere, hasta el próximo domingo. Buenas noches.

0: Y así hemos llegado al final de Noche de Estrellas. La invitación queda extendida para una próxima edición, donde usted y nosotros compartiremos gratos momentos de amistad. Por su atención, muchas gracias.
1: Tómame o déjame.
0: Buena Nueva indica la hora.
2: Son las 23 horas, 30 minutos.
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0: Muy queridos hermanos, al ya concluir la jornada, al prepararnos para nuestro descanso, vamos ahora a orar. Nos vamos a unir a través de las ondas radiales de Radio Buena Nueva con muchos hermanos en la fe que en estos momentos vamos a rezar juntos el Santo Rosario. Esta cadena que nos une al cielo, como dijo el Papa Juan Pablo II, esta oración bíblica, esta oración tan querida por los fieles, esta oración que incluso ha pedido personalmente la Santísima Virgen María cuando se aparece en Lourdes a Santa Bernardita, cuando se aparece a los pastores en Fátima. Oremos con fe, oremos con confianza a este Dios que nos escucha, a este Dios que nos ama, a este Dios que nos quiere entregar la plenitud de la vida que Cristo Jesús nos trajo a este mundo. En el nombre del Padre, del Hijo y del Espíritu Santo. Amén. Primer misterio de gloria, la resurrección del Señor.
1: El ángel se dirigió a las mujeres y les dijo: no teman, pues sé que buscan a Jesús, el crucificado. No está aquí, ha resucitado como lo había dicho. Vengan a ver el lugar donde estaba. Y ahora vayan enseguida a decir a sus discípulos: ha resucitado de entre los muertos. Padre nuestro que estás en el cielo, santificado sea tu nombre. Venga a nosotros tu reino. Hágase tu voluntad en la tierra como en el cielo.
2: Danos hoy nuestro pan de cada día. Perdona nuestras ofensas, como también nosotros perdonamos a los que nos ofenden. No nos dejes caer en la tentación y líbranos del mal. Amén.
1: Dios te salve, María. Llena eres de gracia, el Señor es contigo. Bendita eres entre todas las mujeres. Y bendito es el fruto de tu vientre, Jesús.
2: Santa María, Madre de Dios, ruega por nosotros pecadores, ahora y en la hora de nuestra muerte. Amén.
1: Dios te salve, María. Llena eres de gracia, el Señor es contigo. Bendita eres entre todas las mujeres, y bendito es el fruto de tu vientre, Jesús.
2: Santa María, Madre de Dios, ruega por nosotros pecadores, ahora y en la hora de nuestra muerte. Amén.
1: Dios te salve, María. Llena eres de gracia, el Señor es contigo. Bendita eres entre todas las mujeres, y bendito es el fruto de tu vientre, Jesús.
2: Santa María, Madre de Dios, ruega por nosotros pecadores, ahora y en la hora de nuestra muerte. Amén.
1: Dios te salve, María. Llena eres de gracia, el Señor es contigo. Bendita eres entre todas las mujeres, y bendito es el fruto de tu vientre, Jesús.
2: Santa María, Madre de Dios, ruega por nosotros pecadores, ahora y en la hora de nuestra muerte. Amén.
1: Dios te salve, María. Llena eres de gracia, el Señor es contigo. Bendita eres entre todas las mujeres, y bendito es el fruto de tu vientre, Jesús.
2: Santa María, Madre de Dios, ruega por nosotros pecadores, ahora y en la hora de nuestra muerte. Amén.
1: Dios te salve, María. Llena eres de gracia, el Señor es contigo. Bendita eres entre todas las mujeres, y bendito es el fruto de tu vientre, Jesús.
2: Santa María, Madre de Dios, ruega por nosotros pecadores, ahora y en la hora de nuestra muerte. Amén.
1: Dios te salve, María. Llena eres de gracia, el Señor es contigo. Bendita eres entre todas las mujeres, y bendito es el fruto de tu vientre, Jesús.
2: Santa María, Madre de Dios, ruega por nosotros pecadores, ahora y en la hora de nuestra muerte. Amén.
1: Dios te salve, María. Llena eres de gracia, el Señor es contigo. Bendita eres entre todas las mujeres, y bendito es el fruto de tu vientre, Jesús.
2: Santa María, Madre de Dios, ruega por nosotros pecadores, ahora y en la hora de nuestra muerte. Amén.
1: Dios te salve, María. Llena eres de gracia, el Señor es contigo. Bendita eres entre todas las mujeres, y bendito es el fruto de tu vientre, Jesús.
2: Santa María, Madre de Dios, ruega por nosotros pecadores, ahora y en la hora de nuestra muerte. Amén.
1: Dios te salve, María. Llena eres de gracia, el Señor es contigo. Bendita eres entre todas las mujeres, y bendito es el fruto de tu vientre, Jesús.
2: Santa María, Madre de Dios, ruega por nosotros pecadores, ahora y en la hora de nuestra muerte. Amén.
1: Gloria al Padre, y al Hijo, y al Espíritu Santo.
2: Como en el principio, ahora y siempre, por los siglos de los siglos. Amén.
0: Segundo misterio de gloria, la ascensión del Señor al cielo.
1: Jesús llevó a los discípulos hasta cerca de Betania y alzando sus manos los bendijo. Y sucedió que mientras los bendecía, se separó de ellos y fue llevado al cielo. Después salieron a predicar por todas partes, colaborando el Señor con ellos y confirmando la palabra con las señales que la acompañaban.
2: Padre nuestro que estás en el cielo, santificado sea tu nombre. Venga a nosotros tu reino. Hágase tu voluntad en la tierra como en el cielo.
1: Danos hoy nuestro pan de cada día. Perdona nuestras ofensas, como también nosotros perdonamos a los que nos ofenden. No nos dejes caer en la tentación y líbranos del mal. Amén.
2: Dios te salve María, llena eres de gracia, el Señor es contigo. Bendita eres entre todas las mujeres y bendito es el fruto de tu vientre, Jesús.
1: Santa María, Madre de Dios, ruega por nosotros pecadores, ahora y en la hora de nuestra muerte. Amén.
2: Dios te salve María, llena eres de gracia, el Señor es contigo. Bendita eres entre todas las mujeres y bendito es el fruto de tu vientre, Jesús.
1: Santa María, Madre de Dios, ruega por nosotros pecadores, ahora y en la hora de nuestra muerte. Amén.
2: Dios te salve María, llena eres de gracia, el Señor es contigo. Bendita eres entre todas las mujeres y bendito es el fruto de tu vientre, Jesús.
1: Santa María, Madre de Dios, ruega por nosotros pecadores, ahora y en la hora de nuestra muerte. Amén.
2: Dios te salve María, llena eres de gracia, el Señor es contigo. Bendita eres entre todas las mujeres y bendito es el fruto de tu vientre, Jesús.
1: Santa María, Madre de Dios, ruega por nosotros pecadores, ahora y en la hora de nuestra muerte. Amén.
2: Dios te salve María, llena eres de gracia, el Señor es contigo. Bendita eres entre todas las mujeres y bendito es el fruto de tu vientre, Jesús.
1: Santa María, Madre de Dios, ruega por nosotros pecadores, ahora y en la hora de nuestra muerte. Amén.
2: Dios te salve María, llena eres de gracia, el Señor es contigo. Bendita eres entre todas las mujeres y bendito es el fruto de tu vientre, Jesús.
1: Santa María, Madre de Dios, ruega por nosotros pecadores, ahora y en la hora de nuestra muerte. Amén.
2: Dios te salve María, llena eres de gracia, el Señor es contigo. Bendita eres entre todas las mujeres y bendito es el fruto de tu vientre, Jesús.
1: Santa María, Madre de Dios, ruega por nosotros pecadores, ahora y en la hora de nuestra muerte. Amén.
2: Dios te salve María, llena eres de gracia, el Señor es contigo. Bendita eres entre todas las mujeres y bendito es el fruto de tu vientre, Jesús.
1: Santa María, Madre de Dios, ruega por nosotros pecadores, ahora y en la hora de nuestra muerte. Amén.
2: Dios te salve María, llena eres de gracia, el Señor es contigo. Bendita eres entre todas las mujeres y bendito es el fruto de tu vientre, Jesús.
1: Santa María, Madre de Dios, ruega por nosotros pecadores, ahora y en la hora de nuestra muerte. Amén.
2: Dios te salve María, llena eres de gracia, el Señor es contigo. Bendita eres entre todas las mujeres, y bendito es el fruto de tu vientre, Jesús.
1: Santa María, Madre de Dios, ruega por nosotros, pecadores, ahora y en la hora de nuestra muerte. Amén.
2: Gloria al Padre, gloria al Hijo, gloria al Espíritu Santo.
1: Como era en el principio, ahora y siempre, por los siglos de los siglos. Amén.
0: Tercer misterio de gloria, la venida del Espíritu Santo sobre los apóstoles.
1: Todos ellos perseveraban en la oración, con un mismo espíritu, en compañía de algunas mujeres. De María, la madre de Jesús. Al llegar al día de Pentecostés, estaban todos reunidos en un mismo lugar. De repente vino del cielo un ruido que llenó toda la casa en la que se encontraban. Se les aparecieron unas lenguas como de fuego, que se repartieron y se posaron sobre cada uno de ellos. Quedaron todos llenos del Espíritu Santo y se pusieron a hablar en otras lenguas según el Espíritu les concedía expresarse. Padre nuestro que estás en el cielo, santificado sea tu nombre. Venga a nosotros tu reino, hágase tu voluntad en la tierra como en el cielo.
2: Danos hoy nuestro pan de cada día. Perdona nuestras ofensas, como también nosotros perdonamos a los que nos ofenden. No nos dejes caer en la tentación y líbranos del mal. Amén.
1: Dios te salve, María. Llena eres de gracia, el Señor es contigo. Bendita eres entre todas las mujeres, y bendito es el fruto de tu vientre, Jesús.
2: Santa María, Madre de Dios, ruega por nosotros pecadores, ahora y en la hora de nuestra muerte. Amén.
1: Dios te salve, María. Llena eres de gracia, el Señor es contigo. Bendita eres entre todas las mujeres, y bendito es el fruto de tu vientre, Jesús.
2: Santa María, Madre de Dios, ruega por nosotros pecadores, ahora y en la hora de nuestra muerte. Amén.
1: Dios te salve, María. Llena eres de gracia, el Señor es contigo. Bendita eres entre todas las mujeres, y bendito es el fruto de tu vientre, Jesús.
2: Santa María, Madre de Dios, ruega por nosotros pecadores, ahora y en la hora de nuestra muerte. Amén.
1: Dios te salve, María. Llena eres de gracia, el Señor es contigo. Bendita eres entre todas las mujeres, y bendito es el fruto de tu vientre, Jesús.
2: Santa María, Madre de Dios, ruega por nosotros pecadores, ahora y en la hora de nuestra muerte. Amén.
1: Dios te salve, María. Llena eres de gracia, el Señor es contigo. Bendita eres entre todas las mujeres, y bendito es el fruto de tu vientre, Jesús.
2: Santa María, Madre de Dios, ruega por nosotros pecadores, ahora y en la hora de nuestra muerte. Amén.
1: Dios te salve, María. Llena eres de gracia, el Señor es contigo. Bendita eres entre todas las mujeres, y bendito es el fruto de tu vientre, Jesús.
2: Santa María, Madre de Dios, ruega por nosotros pecadores, ahora y en la hora de nuestra muerte. Amén.
1: Dios te salve, María. Llena eres de gracia, el Señor es contigo. Bendita eres entre todas las mujeres, y bendito es el fruto de tu vientre, Jesús.
2: Santa María, Madre de Dios, ruega por nosotros pecadores, ahora y en la hora de nuestra muerte. Amén.
1: Dios te salve, María. Llena eres de gracia, el Señor es contigo. Bendita eres entre todas las mujeres, y bendito es el fruto de tu vientre, Jesús.
2: Santa María, Madre de Dios, ruega por nosotros pecadores, ahora y en la hora de nuestra muerte. Amén.
1: Dios te salve, María. Llena eres de gracia, el Señor es contigo. Bendita eres entre todas las mujeres, y bendito es el fruto de tu vientre, Jesús.
2: Santa María, Madre de Dios, ruega por nosotros pecadores, ahora y en la hora de nuestra muerte. Amén.
1: Dios te salve, María.
3: Llena eres de gracia, el Señor es contigo. Bendita eres entre todas las mujeres, y bendito es el fruto de tu vientre, Jesús.
2: Santa María, Madre de Dios, ruega por nosotros pecadores, ahora y en la hora de nuestra muerte. Amén.
3: Gloria al Padre, y al Hijo, y al Espíritu Santo.
2: Como en el principio, ahora y siempre, por los siglos de los siglos. Amén.
0: Cuarto misterio de gloria, la asunción de la Virgen María al cielo.
3: Levántate, amada mía, hermosa mía, y vente. Porque mira, ha pasado ya el invierno, han cesado las lluvias y se han ido. Muéstrame tu semblante, déjame oír tu voz, porque tu voz es dulce y bello tu semblante.
2: Padre nuestro que estás en el cielo, santificado sea tu nombre. Venga a nosotros tu reino. Hágase tu voluntad en la tierra como en el cielo.
3: Danos hoy nuestro pan de cada día. Perdona nuestras ofensas, como también nosotros perdonamos a los que nos ofenden. No nos dejes caer en la tentación y líbranos del mal. Amén.
2: Dios te salve María, llena eres de gracia, el Señor es contigo. Bendita eres entre todas las mujeres y bendito es el fruto de tu vientre, Jesús.
3: Santa María, Madre de Dios, ruega por nosotros pecadores, ahora y en la hora de nuestra muerte. Amén.
2: Dios te salve María, llena eres de gracia, el Señor es contigo. Bendita eres entre todas las mujeres, y bendito es el fruto de tu vientre, Jesús.
3: Santa María, Madre de Dios, ruega por nosotros pecadores, ahora y en la hora de nuestra muerte. Amén.
2: Dios te salve María, llena eres de gracia, el Señor es contigo. Bendita eres entre todas las mujeres y bendito es el fruto de tu vientre, Jesús.
3: Santa María, Madre de Dios, ruega por nosotros pecadores, ahora y en la hora de nuestra muerte. Amén.
2: Dios te salve María, llena eres de gracia, el Señor es contigo. Bendita eres entre todas las mujeres y bendito es el fruto de tu vientre, Jesús.
3: Santa María, Madre de Dios, ruega por nosotros pecadores, ahora y en la hora de nuestra muerte. Amén.
2: Dios te salve María, llena eres de gracia, el Señor es contigo. Bendita eres entre todas las mujeres y bendito es el fruto de tu vientre, Jesús.
3: Santa María, Madre de Dios, ruega por nosotros pecadores, ahora y en la hora de nuestra muerte. Amén.
2: Dios te salve María, llena eres de gracia, el Señor es contigo. Bendita eres entre todas las mujeres y bendito es el fruto de tu vientre, Jesús.
3: Santa María, Madre de Dios, ruega por nosotros pecadores, ahora y en la hora de nuestra muerte. Amén.
2: Dios te salve María, llena eres de gracia, el Señor es contigo. Bendita eres entre todas las mujeres y bendito es el fruto de tu vientre, Jesús.
3: Santa María, Madre de Dios, ruega por nosotros pecadores, ahora y en la hora de nuestra muerte. Amén.
2: Dios te salve María, llena eres de gracia, el Señor es contigo. Bendita eres entre todas las mujeres y bendito es el fruto de tu vientre, Jesús.
3: Santa María, Madre de Dios, ruega por nosotros pecadores, ahora y en la hora de nuestra muerte. Amén.
2: Dios te salve María, llena eres de gracia, el Señor es contigo. Bendita eres entre todas las mujeres y bendito es el fruto de tu vientre, Jesús.
3: Santa María, Madre de Dios, ruega por nosotros pecadores, ahora y en la hora de nuestra muerte. Amén.
2: Dios te salve María, llena eres de gracia, el Señor es contigo. Bendita eres entre todas las mujeres y bendito es el fruto de tu vientre, Jesús.
3: Santa María, Madre de Dios, ruega por nosotros pecadores,
1: ahora y en la hora de nuestra muerte. Amén.
2: Gloria al Padre, gloria al Hijo, gloria al Espíritu Santo.
1: Como era en el principio, ahora y siempre, por los siglos de los siglos. Amén.
0: Quinto misterio de gloria, la coronación de la Virgen María como reina y madre de todo lo creado.
1: Toda espléndida la hija del Rey va adentro con vestidos en oro recamados. Con sus brocados es llevada ante el Rey. Y una gran señal apareció en el cielo. Una mujer vestida de sol, con la luna bajo sus pies y una corona de 2 estrellas sobre su cabeza. Padre nuestro que estás en el cielo, santificado sea tu nombre. Venga a nosotros tu reino, hágase tu voluntad en la tierra como en el cielo.
2: Danos hoy nuestro pan de cada día. Perdona nuestras ofensas, como también nosotros perdonamos a los que nos ofenden. No nos dejes caer en la tentación y líbranos del mal. Amén.
1: Dios te salve, María. Llena eres de gracia, el Señor es contigo. Bendita eres entre todas las mujeres y bendito es el fruto de tu vientre, Jesús.
2: Santa María, Madre de Dios, ruega por nosotros pecadores, ahora y en la hora de nuestra muerte. Amén.
1: Dios te salve, María. Llena eres de gracia, el Señor es contigo. Bendita eres entre todas las mujeres, y bendito es el fruto de tu vientre, Jesús.
2: Santa María, Madre de Dios, ruega por nosotros pecadores, ahora y en la hora de nuestra muerte. Amén.
1: Dios te salve, María. Llena eres de gracia, el Señor es contigo. Bendita eres entre todas las mujeres, y bendito es el fruto de tu vientre, Jesús.
2: Santa María, Madre de Dios, ruega por nosotros pecadores, ahora y en la hora de nuestra muerte. Amén.
1: Dios te salve, María. Llena eres de gracia, el Señor es contigo. Bendita eres entre todas las mujeres, y bendito es el fruto de tu vientre, Jesús.
2: Santa María, Madre de Dios, ruega por nosotros pecadores, ahora y en la hora de nuestra muerte. Amén.
1: Dios te salve, María. Llena eres de gracia, el Señor es contigo. Bendita eres entre todas las mujeres, y bendito es el fruto de tu vientre, Jesús.
2: Santa María, Madre de Dios, ruega por nosotros pecadores, ahora y en la hora de nuestra muerte. Amén.
1: Dios te salve, María. Llena eres de gracia, el Señor es contigo. Bendita eres entre todas las mujeres, y bendito es el fruto de tu vientre, Jesús.
2: Santa María, Madre de Dios, ruega por nosotros pecadores, ahora y en la hora de nuestra muerte. Amén.
1: Dios te salve, María. Llena eres de gracia, el Señor es contigo. Bendita eres entre todas las mujeres, y bendito es el fruto de tu vientre, Jesús.
2: Santa María, Madre de Dios, ruega por nosotros pecadores, ahora y en la hora de nuestra muerte. Amén.
1: Dios te salve, María. Llena eres de gracia, el Señor es contigo. Bendita eres entre todas las mujeres, y bendito es el fruto de tu vientre, Jesús.
2: Santa María, Madre de Dios, ruega por nosotros pecadores, ahora y en la hora de nuestra muerte. Amén.
1: Dios te salve, María. Llena eres de gracia, el Señor es contigo. Bendita eres entre todas las mujeres, y bendito es el fruto de tu vientre, Jesús.
2: Santa María, Madre de Dios, ruega por nosotros pecadores, ahora y en la hora de nuestra muerte. Amén.
1: Dios te salve, María. Llena eres de gracia, el Señor es contigo. Bendita eres entre todas las mujeres, y bendito es el fruto de tu vientre, Jesús.
2: Santa María, Madre de Dios, ruega por nosotros pecadores, ahora y en la hora de nuestra muerte. Amén.
1: Gloria al Padre, y al Hijo, y al Espíritu Santo.
2: Como era en el principio, ahora y siempre, por los siglos de los siglos. Amén.
1: Dios te salve, Reina y Madre de Misericordia, vida, dulzura y esperanza nuestra. Dios te salve.
3: A ti clamamos los desterrados hijos de Eva. A ti suspiramos gimiendo y llorando en este valle de lágrimas. Ea pues, Señora abogada nuestra, vuelve a nosotros tus ojos misericordiosos. Y después de este destierro, muéstranos a Jesús, fruto bendito de tu vientre. Oh clemente, oh piadosa, oh dulce Virgen María. Ruega por nosotros, Santa Madre de Dios, para que seamos dignos de alcanzar las promesas y gracias de nuestro Señor. Amén.
0: Y damos la bendición final al concluir nuestro Santo Rosario. El Señor esté con ustedes. Y la bendición de Dios Todopoderoso, Padre, Hijo y Espíritu Santo, descienda sobre cada uno de los que ha recitado con fe este Santo Rosario y bendiga sus hogares y sus trabajos. Amén.

0: 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Son las 0 horas, 3 minutos.
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Dios de amor, muéstranos nuestro lugar en este mundo como instrumento de tu cariño. La historia de la propia amistad con Dios siempre se desarrolla en un espacio geográfico que se convierte en un signo personalísimo, y cada uno de nosotros guarda en la memoria lugares cuyo recuerdo le hace mucho bien. ¿Quién ha crecido entre los montes, o quién de niño se sentaba junto al arroyo a beber, o quién jugaba en una plaza de su barrio, cuando vuelve a esos lugares, se siente llamado a recuperar su propia identidad? Carta encíclica de su Santidad Papa Francisco, sobre el cuidado de la casa común. Los pobres y la tierra están aclamando: Señor, tómanos a nosotros con tu poder y luz, para proteger toda vida.

0: Radio Buena Nueva indica la temperatura en el centro de la ciudad. En Linares, 8 grados, 8 décimas.
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0: 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Es la una de la madrugada. Un minuto.
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Un santo para cada día. Hoy, 8 de junio, recordamos a San Medardo. San Medardo es el santo preferido de los campesinos de Francia. Le tienen gran fe para que les obtenga lluvias para los tiempos de la siembra y para que les cuide sus viñedos o plantaciones de uva contra los ladrones y el mal tiempo. Siendo muy joven, una vez le regaló su caballo a un pobre viajero, que lloraba porque los ladrones le habían robado el caballo en el que viajaba. Su papá, al verlo tan generoso para con los necesitados, opinó que el hijo iba a servir más para sacerdote que para negociante, y así sucedió. A los 33 años fue ordenado sacerdote y siguió ejercitando una gran caridad para con los pobres. Como era un sacerdote verdaderamente ejemplar, fue elegido obispo y entonces le sucedieron unas anécdotas que se han hecho famosas. Tenía San Medardo una vaquita y para saber por dónde andaba el animalejo, le había colocado al pescuezo una campanilla que iba anunciando por dónde estaba pastando. Y sucedió que un ladrón le robó la vaca. El ratero le quitó la campanilla del pescuezo y la echó entre las alforjas, pero la campana seguía sonando. Entonces la llenó de pasto y la escondió entre el montón de pasto seco de su pesebrera, pero la campana siguió sonando. Al fin el ladrón dispuso enterrar la campana en el suelo, pero apenas se acostó para dormir, empezó a oír que seguía sonando. Desesperado, sacó la campana y colgándola otra vez del pescuezo de la vaca, se fue a donde el santo y le devolvió el animal robado, diciéndole: «Padre, aquí le traigo su vaca, porque la campanilla no quiso dejar de sonar ni por un momento». Y San Medardo le dijo sonriente: «Hijo, lo que sonaba no era la campanilla, era tu conciencia, que no quería que te quedaras en paz con este pecado». También tenía San Medardo unas colmenas que le producían muy buena miel y las abejas eran muy mansas y muy buenas. Pero un día llegó un ratero a robarse la miel y las abejas lo persiguieron tan terriblemente que el hombre no le quedó otro remedio que meterse a la casa del santo a pedirle que rezara por él. San Medardo echó una bendición a las abejas y éstas se fueron muy obedientes y él, volviéndose hacia el ladrón, le dijo: «Esto es señal de los castigos que te pueden llegar si sigues robando. Ahora son unas sencillas abejas, pero después los que te picarán serán tus remordimientos eternamente». 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

0: La ciudad. En Linares, 8 grados, 5 décimas.
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Oración por nuestra tierra. Dios omnipotente, que estás presente en todo el universo y en la más pequeña de tus criaturas, tú, que rodeas con tu ternura todo lo que existe, derrama en nosotros la fuerza de tu amor, para que cuidemos la vida y la belleza. Inúndanos de paz, para que vivamos como hermanos y hermanas sin dañar a nadie. Dios de los pobres, ayúdanos a rescatar a los abandonados y olvidados de esta tierra que tanto valen a tus ojos. Sana nuestras vidas, para que seamos protectores del mundo y no depredadores, para que sembremos hermosura y no contaminación y destrucción. Toca los corazones de los que buscan solo beneficios a costa de los pobres y de la tierra. Enséñanos a descubrir el valor de cada cosa, a contemplar admirados, a reconocer que estamos profundamente unidos con todas las criaturas en nuestro camino hacia tu luz infinita. Gracias porque estás con nosotros todos los días. Aliéntanos, por favor, en nuestra lucha por la justicia, el amor y la paz.

0: 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Son las 2 de la madrugada. 2 minutos.
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0: Radio Buena Nueva indica la temperatura en el centro de la ciudad. En Linares, 8 grados, 2 décimas.
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0: 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Son las 2 de la madrugada. 59 minutos.
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0: Radio Buena Nueva indica la temperatura en el centro de la ciudad. En Linares, 7 grados, 9 décimas.
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0: 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Son las 4 de la madrugada. Exactamente.
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0: Dios de amor, muéstranos nuestro lugar en este mundo como instrumento de tu cariño. La historia de la propia amistad con Dios siempre se desarrolla en un espacio geográfico que se convierte en un signo personalísimo, y cada uno de nosotros guarda en la memoria lugares cuyo recuerdo le hace mucho bien. ¿Quién ha crecido entre los montes, o quién de niño se sentaba junto al arroyo a beber, o quién jugaba en una plaza de su barrio, cuando vuelve a esos lugares, se siente llamado a recuperar su propia identidad? Carta encíclica de su Santidad Papa Francisco, sobre el cuidado de la casa común. Los pobres y la tierra están aclamando: Señor, tómanos a nosotros con tu poder y luz para proteger toda vida.
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0: En Linares, 7 grados, 6 décimas.
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Un santo para cada día. Hoy, 8 de junio, recordamos a San Medardo. San Medardo es el santo preferido de los campesinos de Francia. Le tienen gran fe para que les obtenga lluvias para los tiempos de la siembra y para que les cuide sus viñedos o plantaciones de uva contra los ladrones y el mal tiempo. Siendo muy joven, una vez le regaló su caballo a un pobre viajero, que lloraba porque los ladrones le habían robado el caballo en el que viajaba. Su papá, al verlo tan generoso para con los necesitados, opinó que el hijo iba a servir más para sacerdote que para negociante, y así sucedió. A los 33 años fue ordenado sacerdote y siguió ejercitando una gran caridad para con los pobres. Como era un sacerdote verdaderamente ejemplar, fue elegido obispo y entonces le sucedieron unas anécdotas que se han hecho famosas. Tenía San Medardo una vaquita y para saber por dónde andaba el animalejo, le había colocado al pescuezo una campanilla que iba anunciando por dónde estaba pastando. Y sucedió que un ladrón le robó la vaca. El ratero le quitó la campanilla del pescuezo y la echó entre las alforjas, pero la campana seguía sonando. Entonces la llenó de pasto y la escondió entre el montón de pasto seco de su pesebrera, pero la campana siguió sonando. Al fin el ladrón dispuso enterrar la campana en el suelo, pero apenas se acostó para dormir, empezó a oír que seguía sonando. Desesperado, sacó la campana y colgándola otra vez del pescuezo de la vaca, se fue a donde el santo y le devolvió el animal robado, diciéndole: «Padre, aquí le traigo su vaca, porque la campanilla no quiso dejar de sonar ni por un momento». Y San Medardo le dijo sonriente: «Hijo, lo que sonaba no era la campanilla, era tu conciencia, que no quería que te quedaras en paz con este pecado». También tenía San Medardo unas colmenas que le producían muy buena miel y las abejas eran muy mansas y muy buenas. Pero un día llegó un ratero a robarse la miel y las abejas lo persiguieron tan terriblemente que el hombre no le quedó otro remedio que meterse a la casa del santo a pedirle que rezara por él. San Medardo echó una bendición a las abejas y éstas se fueron muy obedientes y él, volviéndose hacia el ladrón, le dijo: «Esto es señal de los castigos que te pueden llegar si sigues robando. Ahora son unas sencillas abejas, pero después los que te picarán serán tus remordimientos eternamente». Un santo para cada día es un aporte de la Vicaría Pastoral y Producciones Buena Nueva.

0: 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Son las 4 de la madrugada. 59 minutos.
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Oración por nuestra tierra. Dios omnipotente, que estás presente en todo el universo y en la más pequeña de tus criaturas, tú, que rodeas con tu ternura todo lo que existe, derrama en nosotros la fuerza de tu amor, para que cuidemos la vida y la belleza. Inúndanos de paz, para que vivamos como hermanos y hermanas sin dañar a nadie. Dios de los pobres, ayúdanos a rescatar a los abandonados y olvidados de esta tierra que tanto valen a tus ojos. Sana nuestras vidas, para que seamos protectores del mundo y no depredadores, para que sembremos hermosura y no contaminación y destrucción. Toca los corazones de los que buscan solo beneficios a costa de los pobres y de la tierra. Enséñanos a descubrir el valor de cada cosa, a contemplar admirados, a reconocer que estamos profundamente unidos con todas las criaturas en nuestro camino hacia tu luz infinita. Gracias porque estás con nosotros todos los días. Aliéntanos, por favor, en nuestra lucha por la justicia, el amor y la paz.

0: es la mujer, dice el refrán popular. El minero es el marido, la guaguita el mineral, pues.
1: En la mina soy minero y en la mar...

0: de la ciudad. En Linares, 7 grados, 3 décimas.
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0: La hora en Buena Nueva. Son las 5 de la madrugada. 59 minutos.
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0: Radio Buena Nueva indica la temperatura en el centro de la ciudad. En Linares, 7 grados, una décima.
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0: Son las 6 de la mañana. 40 minutos.
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1: La hora en Buena Nueva. Son las 6 de la mañana. 58 minutos.
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Un santo para cada día. Hoy, 8 de junio, recordamos a San Medardo. San Medardo es el santo preferido de los campesinos de Francia. Le tienen gran fe para que les obtenga lluvias para los tiempos de la siembra y para que les cuide sus viñedos o plantaciones de uva contra los ladrones y el mal tiempo. Siendo muy joven, una vez le regaló su caballo a un pobre viajero, que lloraba porque los ladrones le habían robado el caballo en el que viajaba. Su papá, al verlo tan generoso para con los necesitados, opinó que el hijo iba a servir más para sacerdote que para negociante, y así sucedió. A los 33 años fue ordenado sacerdote y siguió ejercitando una gran caridad para con los pobres. Como era un sacerdote verdaderamente ejemplar, fue elegido obispo y entonces le sucedieron unas anécdotas que se han hecho famosas. Tenía San Medardo una vaquita y, para saber por dónde andaba el animalejo, le había colocado al pescuezo una campanilla que iba anunciando por dónde estaba pastando. Y sucedió que un ladrón le robó la vaca. El ratero le quitó la campanilla del pescuezo y la echó entre las alforjas, pero la campana seguía sonando. Entonces la llenó de pasto y la escondió entre el montón de pasto seco de su pesebrera, pero la campana siguió sonando. Al fin el ladrón dispuso enterrar la campana en el suelo, pero apenas se acostó para dormir, empezó a oír que seguía sonando. Desesperado, sacó la campana y colgando

La otra vez del pescuezo de la vaca, se fue a donde el santo y le devolvió el animal robado, diciéndole: Padre, aquí le traigo su vaca, porque la campanilla no quiso dejar de sonar ni por un momento. Y San Medardo le dijo sonriente: Hijo, lo que sonaba no era la campanilla, era tu conciencia, que no quería que te quedaras en paz con este pecado. También tenía San Medardo unas colmenas que le producían muy buena miel, y las abejas eran muy mansas y muy buenas. Pero un día llegó un ratero a robarse la miel, y las abejas lo persiguieron tan terriblemente que el hombre no le quedó otro remedio que meterse a la casa del santo a pedirle que rezara por él. San Medardo echó una bendición a las abejas y éstas se fueron muy obedientes, y él, volviéndose hacia el ladrón, le dijo: Esto es señal de los castigos que te pueden llegar si sigues robando. Ahora son unas sencillas abejas, pero después los que te picarán serán tus remordimientos eternamente. 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Son las 7 de la mañana, 20 minutos.

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0: Son las 7 de la mañana, 30 minutos.

0: Son las 7 de la mañana. 33 minutos.
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Dios de amor, muéstranos nuestro lugar en este mundo como instrumento de tu cariño. La historia de la propia amistad con Dios siempre se desarrolla en un espacio geográfico que se convierte en un signo personalísimo, y cada uno de nosotros guarda en la memoria lugares cuyo recuerdo le hace mucho bien. ¿Quién ha crecido entre los montes, o quién de niño se sentaba junto al arroyo a beber, o quién jugaba en una plaza de su barrio, cuando vuelve a esos lugares, se siente llamado a recuperar su propia identidad? Carta encíclica de Su Santidad Papa Francisco sobre el cuidado de la casa común. Los pobres y la tierra están aclamando: Señor, tómanos a nosotros con tu poder y luz para proteger toda vida. Son las 7 de la mañana. 46 minutos.

0: La hora en Buena Nueva. Son las 7 de la mañana. 59 minutos.
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8: Lunes 8 de junio de 2026, ¿cómo están? Buen día, bienvenidos a la emisora Buena Nueva. Jornada en que se recuerda a Armando, muchas felicidades. Es el compromiso del equipo técnico y profesional del Maule Sur. En noticias con responsabilidad social, Control Master, Cristian Sepúlveda. Estamos en Chanco, en La Buena Nueva, en Constitución, Buena Nueva, en Longaví. A esta hora, JN, Juan Durán Buena, a través de Radio El Nevado. La temperatura ambiente, Linares, la ciudad más hermosa del mundo, 6.3 grados. Vamos a revisar de inmediato lo más importante en materia informativa. Tenemos noticias ligadas a este incendio muy lamentable en la parte oriente de la ciudad. También, ¿qué pasa con el mega hospital? Habla el doctor René Espinosa. El Depo igualó en Osorno. Mucha información para compartir con ustedes a esta hora de la mañana. Como siempre, el llamado es a la prevención, el autocuidado, manejar la defensiva, tiempo y distancia. Estamos en el horario peak respecto de lo que es el tema vial. Un gran saludo a la acordada de Jorge, Mitchell, Pilar, David, que ayer fuimos parte de una aventura de piedras escritas allá en el sector de Altos de Robler, y un lugar realmente maravilloso que da cuenta de lo que es nuestro potencial desde el punto de vista turístico, que no ha sido explotado como corresponde, conjugar el turismo con la sustentabilidad. Un lugar realmente maravilloso junto a muy lindas personas ayer. Un abrazo para Pilar, Pixel, David y Jorge. Vamos de inmediato con las noticias de Punto Provincial. Vamos a comenzar con este lamentable incendio en calle Brasil con Esperanza, acá en nuestra comuna, que deja daños millonarios. Una persona además lesionada. Habló el comandante de bomberos de esta ciudad, Carlos Vázquez.
9: Efectivamente, estuvimos trabajando en una primera alarma de incendio estructural con las 5 compañías del Cuerpo de Bomberos de Linares. Procedimos primero al control del incendio. Ahora ya estamos en labores de reapague. Lamentablemente tenemos una persona lesionada con quemaduras que fue trasladada hasta el hospital base de nuestra ciudad. Posterior al control de la emergencia vamos a realizar las labores de peritaje para determinar el origen y causa del incendio. Tenemos una vivienda quemada en su totalidad, al 100%, y tenemos parte de una segunda vivienda colindante, todavía no hemos determinado, pero en un grado menor, producto del fuego.
10: ¿Ambas viviendas de material ligero, comandante?
9: Son de material mixto, tenemos vivienda de material sólido y de madera. La barraca no fue afectada, nosotros hicimos una entrada para poder determinar si había una propagación. Afortunadamente tiene daños muy superficiales, pero el foco del incendio se encuentra en la primera vivienda y la vivienda que colinda en la parte posterior. Sí, aparentemente hay estadísticas sobre un incendio en una oportunidad anterior, pero lógicamente no son antecedentes relevantes como para que esto hubiese sido la misma origen y causa. Eso lo es materia de investigación y que tenemos que ordenar hacia la Fiscalía Local.
11: Respecto a eso,
8: ahí está el balance respecto de este lamentable siniestro que, reiteramos, deja daños significativos. Se está esta persona lesionada recuperando de las lesiones. Vamos a contactarnos en segundos con Rodrigo Bills, de Seguridad Pública Municipal, porque además de este siniestro hay mucha información para compartir con ustedes en el balance del fin de semana. ¿Cómo estás, Rodrigo? Un gusto saludarte. Bienvenido y muy buen día.
12: Hola, César, ¿cómo estás? Muy buen día.
8: Conversábamos respecto de este incendio. ¿Qué tú puedes añadir respecto de esta desgracia tan lamentable acá en Brasil con Esperanza, Rodrigo?
12: Así es, en este momento nos vamos desplazando el incendio, nos vamos a juntar con el equipo municipal, la Dirección de Obras Municipales, Servicios Generales, el alcalde, nosotros, para ver qué pasos vamos a seguir para poder ayudar a esta familia que lo perdió todo, realmente todo. Es una casa bastante metros cuadrados, de material mixto, tenía madera en el segundo piso y lamentablemente lo pierden todo en este voraz incendio ocurrido el día de ayer.
8: También, Rodrigo, un atropello fatal, sector San Víctor Álamos. ¿Qué usted puede comentar respecto de este grave hecho, dado además que el autor o autora de este atropello se dio a la fuga?
12: Así es, kilómetro 4 de la mañana aproximadamente, el día sábado de la noche, kilómetro 6.6, nos dan aviso de una persona atendida en la vía pública, lo apersonamos rápidamente al lugar, contactamos a carabineros y al llegar nos damos cuenta que esta persona ya se encontraba fallecida y se hicieron las maniobras posibles por por recuperarlo, por salvarle la vida, pero lamentablemente la fuerza del impacto fue mayor y esta persona perdió la vida, y como tú lo dices, están siendo investigadas las personas que pudieron ver algo en un sector bastante oscuro también, pero se está tratando de empadronar para ver qué vehículo puede haber ocasionado este fatal deceso.
8: Rodrigo, junto a lo anterior, se produjo estos días una situación también bastante llamativa, diría yo, pero que es una realidad, una detención ciudadana en Chacabuco con Yerbas Buenas. ¿Qué pasó en ese lugar? Y tengo entendido además, y es un tema que aún no está definido, que lamentablemente sí, no hubo denuncia respecto de este hecho.
12: Exactamente, se han repetido estos robos, en ese sector. Más que nada fueron dos robos los que se produjeron en el sector. Uno de ellos, la persona extrajo 100.000 pesos de un vehículo, se da la fuga siendo retenido por estas personas que trabajan en los camiones de repartidores, se redujo a esta persona, se detuvo, se entregó el dinero, pero la persona lamentablemente no quiso hacer la denuncia por no tener que andar metido en los juzgados y todo. Nosotros le explicamos que hay que hacer las denuncias para que estas personas no vuelvan a cometer lo ilícito. Han habido muchos robos a vehículos en el sector, la gente anda deambulando y andan viendo qué especies pueden sustraer de los vehículos, han quebrado bastantes vidrios, han robado bastantes cosas, y nosotros estamos permanentemente realizando la ronda por este lugar para tratar de evitar este tipo de robos y conflictos.
8: Frente a aquello, Rodrigo, porque usted lo indica, que es una realidad este robo de especies de los vehículos, ¿qué le decimos a la comunidad? ¿No dejar objetos, cuidarnos? ¿Qué se le puede decir?
12: Exacto, tratar de dejar los vehículos en estacionamiento, tratar de dejarlos en lugares visibles donde haya más tránsito de público, pero hoy día cada vez los vehículos se estacionan más lejos del centro de la ciudad por una razón que no caben en el fondo, en el casco antiguo, y se van alejando a estas calles ya, Yerbas Buenas, estamos en Presidente Ibáñez llegando, estamos en Rengo llegando, en Esperanza ya no se puede estacionar. O sea, la gente busca estacionarse en cualquier lugar, pero eso también llama a que los vehículos queden solo todo el día, las personas puedan pasar una y mil veces por el lugar, y si dejamos algo a la vista, objetos a la vista, los amigos de lo ajeno se hacen cargo y nunca andan solos, andan con alguien siempre que les está informando lo que sucede.
8: Lo último, estamos conversando con Rodrigo Bills, de Seguridad Pública Municipal. Lo último, Rodrigo, esto de Nevados de Longaví. Hubo un seminario, una charla de Serna Geomín. ¿Qué pasa con Nevados de Longaví?
12: El Nevado de Longaví tuvo un movimiento bastante extraño, por lo que lo explicaba la gente del Serna Geomín, por eso se realizó un perímetro de seguridad de 5 kilómetros. Nosotros tuvimos una charla, estuvimos empadronando a la gente del sector en caso de que este volcán pudiese hacer erupción. El volcán, si hace erupción, va a ser más ceniza que lava, y se vendría por los ríos Longaví y posiblemente por el río Chihueno. Hay que llamar a la calma porque la actividad bajó, pasó a verde nuevamente, pero Serna Geomín está con las mejores herramientas monitoreando cada segundo este volcán Longaví. Lo otro, César, hacer un llamado: mañana y pasado tenemos lluvia en nuestra ciudad, son las primeras lluvias, en mayo no llovió nada, son las primeras lluvias del mes de junio, y hay que hacer un llamado a la precaución porque también hubo bastante accidente de tránsito este fin de semana, y cuando llueve se producen más de 5 accidentes de tránsito, y queremos hacer el llamado que la gente maneje con precaución el día de mañana, o sea todos los días, pero el día de mañana con mayor razón, y el día miércoles porque va a caer aproximadamente 30 milímetros en los dos días.
8: Muy bien, estamos en contacto, Rodrigo, gracias y buen día, que esté muy bien. Bien,
12: buen día, chau chau.
8: Rodrigo Vilse, conversando con nuestra emisora respecto de este balance de fin de semana que, reiteramos, deja muchas noticias lamentables. Un atropello, kilómetro 6.6 de la ruta Linares San Víctor Álamos, que lamentablemente termina con la vida de una persona, y no hay antecedentes del autor o autora responsable de este atropello, un vehículo que se dio a la fuga. Esto se repite constantemente, personas que producen accidentes y no asumen su responsabilidad, huyen del lugar, y en este caso puntual se está buscando evidencia, ya sea testimonial o de cámara de vigilancia, para poder dar con el paradero del autor de este atropello mortal ahí en el sector de San Víctor Álamo.

0: fue a Santiago, se operó, sufrió un inconveniente y está vivo, me dice don César, estoy vivo de milagro. Así que mucha fuerza para usted, Ernesto, que se recupere. Se encuentra internado en el Hospital Militar en Santiago. Así que un gran abrazo para Ernesto Améstica, fiel auditor, y que se recupere de esta dolencia. Mucha energía desde nuestra emisora. El doctor René Espinosa Cantero se refirió al mega hospital, este proyecto que se mantiene dormido. No hay trabajos en la parte poniente, hay muchas preguntas e interrogantes. Habló la autoridad asistencial tras la consulta de nuestra emisora.
1: Respecto a eso, el Servicio de Salud del Baule está trabajando mucho, está teniendo reuniones con la ministra y con el subsecretario de redes. Efectivamente, todavía no existe toma de razón de la Contraloría, pero se está trabajando en mecanismos paralelos fuerte, y se está trabajando fuertemente con MinSAN para acelerar procesos de licitación. Yo creo que esperamos que en un tiempo próximo podamos tener noticias. El director de servicio está tremendamente preocupado de esta situación y están trabajando en forma conjunta para tratar de dar una información lo más pronto posible.
0: Yo creo e insisto que en el tema del mega hospital falta transparencia. Y acá la única autoridad política que entregó una visión clara y concisa fue la senadora Beatriz Sánchez, quien dijo y expresó que algo que es real. Independiente de que mañana, por ejemplo hoy día, ya hoy la tarde me llaman por teléfono y me dicen, don César, esto se resolvió, estamos ok, pero la inauguración, el tener en funcionamiento este recinto mínimo el 2035, yo creo. No veo un proceso rápido, un proceso dinámico, distinto. No veo. Claro, hay interés de empresas. Está aún pendiente el asunto de Contraloría. Está pendiente finiquitar el contrato con Astalde, sea donde el Estado debe pagar una indemnización cercana a los 10.000 millones de pesos. Luego hacer la licitación, llamar, convocar, mínimo en este proceso, mínimo un año, y de ahí comenzar a terminar la obra, que tiene un avance del 30%, imagínense, de un
2: 30%. 10-3-1, Presidente Ibáñez con Lautaro, RH1. Presidente Ibáñez con Lautaro, RH1.
0: Estamos chequeando esta información y ver qué pasó con esta emergencia en Lautaro con Presidente Ibáñez. Estamos esperando el chequeo para determinar qué pasa en ese punto de la ciudad. Pues bien, ah, ya, perfecto. Una emergencia simple, dice. Llamado rescate, emergencia simple. Veremos qué pasa ahí en Presidente Ibáñez con Lautaro. Que no sea nada complejo. Retomo lo que indicaba respecto del mega hospital. Falta transparencia, decir la verdad respecto al proceso, porque esto viene muy lento, muy complejo. Va a pasar el gobierno del presidente Kast y el hospital no va a estar terminado. Se lo aseguro al 1000%. Muy difícil que corte cinta el presidente José Antonio Kast, porque es una situación donde los gobiernos han sido súper negligentes respecto de Linares, han jugado con Linares y Cauquenes respecto de lo que es el mega hospital, sin tener la sabiduría, la vigilancia, la rapidez en torno a una obra que es prioritaria, como es un nuevo centro de salud acá en nuestra ciudad. 8 de la mañana.

0: Mañana 18 minutos, 8:18. Continuamos con más informaciones en la emisora Buena Nueva en Punto Provincial. Vamos ahora a otra temática también bien compleja, el denominado caso facturas. Habló el concejal Marcelo Campos Vergara dando cuenta de que el municipio va a tener que pagar una suma gigantesca de dinero en el caso de las facturas falsas en forma ideológica, un tema que está en investigación por parte del Ministerio Público de la Comuna de San Javier y que involucra a varias municipalidades, no solo la de Linares. Habló el concejal Marcelo Campos.
1: Lamentablemente es una mala noticia para la comuna, porque ya no quedarían más, no sé cómo se llama jurídicamente, acciones para oponerse y poder frenar este pago, que no es para nada poca plata, de 924 millones de pesos para pagar a la empresa Portafolio KILM Chile Spa, que es un factoring, que por la poca prolijidad en el trabajo administrativo y obviamente al acto delictual de esta constructora, Pereira, que se dedicó a facturar de trabajos que nunca realizó a la municipalidad, 19 facturas de 21 que se están tramitando en esta causa, que suman el total que le acabo de dar, 924 millones. Ya no hay más acciones, la municipalidad ya no podía seguir presentando algún requerimiento para distender, porque lamentablemente sí o sí hay que pagar. Y hoy seguramente el municipio, a contar de la próxima semana, tendrá que comenzar a ordenar administrativamente las finanzas para poder disponer para esta empresa y responder a una orden de un tribunal, primero de letras, el pago de estos millonarios recursos que tanta plata, que tanta falta le hacen a Linares. Es lamentable, pero es una realidad que si bien el alcalde nos va a decir tan sana las finanzas, y vamos a poder pagar, efectivamente, están sanas. Sanas porque como consejos, como concejales, hemos hecho la pega y hemos presionado para que sea responsable el gasto de la municipalidad, y por eso que va a haber caja para pagar. Pero estos casi 1.000 millones de pesos pudieron perfectamente haberse destinado a otras acciones. Pero se dan cuenta que cuando la plata no se malgasta, alcanza, porque hoy, gracias a que se ha ordenado la casa, se pueden pagar estas órdenes judiciales. Pero si se hubiese hecho la pega desde antes bien, podríamos estar hablando de muchos avances para Linares.
0: Tema controversial, por lo menos el caso facturas y lo que conlleva desde el punto de vista presupuestario. Imagínense, casi 1.000 millones de pesos. Veremos en el futuro qué pasa con esta indagatoria del Ministerio Público y el caso facturas. 8 de la mañana, 22 minutos, 8:22. Acude bomberos al presidente Nicolás Lautaro porque una persona se habría caído en ese lugar y por eso la asistencia de los equipos de emergencia en ese punto de Linares. Presidente Ibáñez con Lautaro. Esperemos que no sea nada complejo. El trabajo de los equipos de emergencia, como siempre, activos al servicio de la comunidad. Vamos ahora con actividades del medio ambiente. Se hizo entrega de especies nativas en la comuna de Curbún. Lo destacó el concejal linarense Eduardo Ibáñez.
2: Contentísimo, evidentemente, por esta consideración. Yo recalco mi agradecimiento a esta administración municipal. No es menor el día que se conmemora, ¿verdad?, y se reconoce el medio ambiente, ya que sin medio ambiente, lo vuelvo a repetir, no podemos hacer absolutamente nada. Es lo más importante y lo que considero hoy día, lamentablemente, no es tan apreciado como tal, como lo más importante. Pero acá esta administración municipal, a través de los funcionarios, el alcalde, los niños, las autoridades que estuvieron acá, le dan un mayor realce y esto se agradece. No tan solo quien habla lo agradece, sino que también las futuras generaciones. No hay nada más importante que plantar árboles, de verdad. No hay nada más importante que el medio ambiente. No sacamos nada con tener grandes edificios, grandes industrias, no sacamos nada con tener excelentes profesiones si no tenemos un aire saludable, si no tenemos agua. Y los árboles significan eso. Los árboles significan oxígeno, los árboles significan agua. Cuando ustedes siembran un árbol, siembran agua. Así que estoy súper contento, súper agradecido, y la idea es que sigamos arborizando Colbún. Colbún, así como también Linares, y espero que todas las comunas de Chile, esta comuna en particular, sea un ejemplo a seguir, porque esto es vital para las futuras generaciones y algo realmente urgente. Todos sabemos, y con esto termino, ¿verdad? Todos sabemos las catástrofes que ocasionan los incendios forestales, que cada vez van en aumento. Cada vez son más altas las temperaturas. Cada vez menos se reforesta. Cada vez es más cemento. Así que por eso es tan importante, en este día sobre todo, hacer un reconocimiento, ¿verdad? Y qué mejor que plantar árboles nativos con niños que son el futuro. Así que me voy sumamente contento, y la idea es seguir con este proyecto de reforestar con especies nativas.
0: 8:25 minutos. Revisemos el informe del tiempo. Se indicaba el tema lluvias. Veamos. Meteochile.gov.cl indica lo siguiente. Veamos la información. Hoy la máxima 13 grados. Cubierto y neblina, variando cubierto en Cauquenes, Parral, Retiro, Longaví, Linares, Colbún, Yerbas Buenas, San Javier y Villalegre. En Villalegre, ningún avance del caso, concejal María Ignacia González. Mañana, 8 de mínima, 10 de máxima, mucho frío, cubierto. El miércoles 7 y 13, cubierto y chubascos. El jueves 5 y 14, nublado. El viernes 6 y 12, cubierto en la zona. Vamos a la playa de Constitución. Pellines, Loanco, Chanco, Grunipe, Peyúgue, Chovellén. Hoy la máxima 14 grados, cubierto. Mañana 10 y 13, cubierto y lluvias con vientos de hasta 40 kilómetros por hora. El miércoles 9 y 14, cubierto y chubascos. El jueves 6 y 13, nublado. El viernes 6 y 13, nublado y vientos en la costa. Veamos Foreca.es para saber la proyección de las lluvias para Linares y los alrededores. ¿Cuánta lluvia podría registrarse? Acá está la información. Mañana 15 milímetros. El miércoles 8.2 milímetros, de acuerdo a Foreca.es. La pausa correspondiente y volvemos con todo el deporte. El Depo igualó 1-1 y juega el sábado acá de local ante Lota. Haz deporte, sé feliz y cuida el medio ambiente. Mucho Nehuen Compucha. Recuerda que la vida es ahora. Gracias, super semana.
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4: 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A esta hora, usted se informa en Punto Provincial. Vamos al deporte. Nos comenta Gerardo Antonio Domínguez.
5: ¿Qué tal? ¿Cómo están? Gusto de saludarles. Bienvenidos a nuestro análisis deportivo. Hacemos la previa de Puro Deportes, como a ti te gusta, en Punto Provincial de la Radio Buena Nueva. Tremendo y valioso punto conseguido por los albirrojos en el Estadio Rubén Marcos Peralta, con cerca de 3.000 personas allá en Osorno. Hubo también algunos hinchas de Deportes Linares que fueron ahí captados por la transmisión del compromiso. A los 15 minutos se ponía en ventaja el cuadro de los Toros con una jugada jugada de el Pipe Escobar, ex Deportes Linares, una buena jugada para Gutiérrez, centro, y aparece Sebastián Namoncura para anotar a los 15 minutos el 1-0 para el cuadro de Osorno, que era más, digamos, que Deportes Linares. Se fueron al descanso con ese marcador. En el segundo tiempo ingresó el argentino Candado, y a los 24 minutos una jugada que comienza Vallejos, Peñalosa, Arrué, Meléndez para Peñalosa, este saca el centro y aparece en forma brillante Nicolás Candado, el argentino, para de chilena anotar el 1-1 el marcador, minuto 24 del segundo tiempo. Golazo para Deportes Linares para colocar la paridad, pero lamentablemente después vendría la expulsión de Claudio Fernández por doble cartulina amarilla cerca de los 27 minutos de partido, ¿no?, del segundo tiempo. 18 minutos aproximadamente y algo más estuvo Deportes Linares, porque fueron extensos los descuentos y los albirrojos suman un punto que de verdad los deja encaramado ahí en el tercer lugar de la tabla de colocaciones. Ya vamos a revisar los resultados de la fecha y cómo quedó el cuadro de Deportes Linares. Escuchemos la nota con el Calule Meléndez, que compartía en el momento de la sala de prensa sus impresiones tras esta igualdad de gentileza de comunicaciones de Deportes Linares.
6: La verdad es que sabíamos que enfrentamos un muy buen equipo, bueno, de hecho el líder de la zona sur, y un reducto muy complicado. Creo que estuvimos muy a la altura, si bien al principio el ímpetu de ellos nos llevó por ahí a meternos un poquito atrás, y producto de eso viene el 1-0 de ellos. Luego de eso creo que se reaccionó de buena manera, a diferencia de otros partidos que no habían anotado y como que había una baja emocional de nuestros jugadores. Creo que eso nos ayudó mucho. Se plantaron luego del gol de buena manera, empezamos a sostener a Osorno un poquito más arriba, y producto de eso creo que empezamos también a tener más el balón y a generar ocasiones. Nos fuimos en este tiempo abajo en el marcador, pero estaba la sensación en el camarín y corrigiendo, digamos, algunas situaciones. El segundo creo que salimos mucho mejor, empezamos a manejar el balón, empezamos a generar ocasiones, empezamos a recuperar el campo contrario, y eso nos permitió llegar al empate. Haciendo un análisis un poco rápido, luego viene la expulsión, y eso obviamente es una gran ventaja, y el fútbol estar con uno menos. Pusimos jugadores para poder mantener el resultado y tratar de buscar alguna contra que nos permitiera a lo mejor llegar al arco rival, pero creo que en líneas generales la concentración de los muchachos fue notable, la actitud fue muy buena, se ganaron muchos duelos en distintos sectores del campo, y eso nos permitió hoy día sumar un punto que a la larga puede ser muy importante para nosotros.
5: Resultado de la fecha: Osorno 1, Linares 1, Brenda Cisterna fue la jueza del partido, Rengo 1, Lota 1, Santiago Morning 0, General Velázquez 1, ¿eh? ¡Qué sorpresa! Osorno es el líder con 19, segundo está Colchagua con 18, ojo que aparece Linares con 10, con menos 2, al igual que Velázquez con 10, menos 4, Santiago Morning 9, Rengo 8 y Lota con 5 unidades. Vamos a ver esta semana, que será clave también con lo que pase en una posible resta de puntos para el cuadro de Deportes Linares. Ojalá no sea así, ¿no? Este fin de semana, este domingo, Linares juega con Lota a las 4 de la tarde. Fíjese que de los 4 partidos que tiene Linares en carpeta, lo que resta, 3 partidos los va a jugar de local. Este domingo a las 4 de la tarde frente a Lota Schwager, partido pendiente. Luego, el sábado 20 de junio a las 4 de la tarde con Rengo de visita, enfrentando a Chago Morning allá en la región metropolitana, a las 15 horas el 28 de junio, y el 11 de julio de local con Deportes Colchagua a las 4 de la tarde. Reitero, de los 4 partidos por jugar de los albirrojos, 3 son en calidad de local. No ha ganado Linares de local. Esperamos que esta sea la oportunidad frente al cuadro de Lota este día domingo a las 4 de la tarde en el Tucapel Bustamante Lastra. Vamos, Depo, esto es tremendamente importante, fue un punto que costó, pero que lo consigue Deportes Linares con overall. Pero yo reitero que si Linares hubiese estado 11 contra 11 en el segundo tiempo, te liquida el partido a favor el cuadro de Deportes Linares. Así que ya lo sabe la hinchada, este domingo a las 4 de la tarde en el Tucapel Bustamante Lastra, Deportes Linares con Lota Schwager. En el voleibol femenino damas, partido que estuvimos ayer en el gimnasio Nacín Nome Aguilera, en un partidazo de definición, Puerto Victoria de Huasco se quedó con el título de la fecha tras vencer a Valdivia por set de oro. Pero les estaremos contando mayores detalles hoy a las 20:30, si Dios quiere, en Puro Deportes. Hablaremos también del hockey, ¿no?, que obtuvo segundo lugar en H5 y segundo lugar sub-19 varones. Todo eso y mucho más. Y lamentablemente la derrota de Caupolicán en la serie de 35, partido que jugó de local en la jornada de ayer en el estadio de la Víctor Zavala Bravo. Nos reencontramos a las 20:30, como a ti te gusta, en Puro Deportes de la Radio Buena Nueva. Es todo, muchas gracias.
4: 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Por su sintonía, muchas gracias y muy buenos días. Son las 8 de la mañana, 36 minutos. 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

0: La hora en Buena Nueva. Son las 8 de la mañana. 56 minutos. 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

Buenos días, familia. ¿Cómo están? Qué gusto saludarles. Bienvenidos, bienvenidas. Iniciamos una nueva semanita. Semana número 24 del año. Es el día 159. Quedan 22 días para fin de mes. Ánimo. Quedan 12 días para el próximo feriado. Y 206 días para fin de año, ¿no? Así que ánimo para quienes están en la sintonía de la radio Buena Nueva. Con una temperatura a esta hora en nuestra capital provincial, para comenzar a disfrutar de este lunes, ¿eh? Que sea un lunes diferente, un lunes con ánimo, con entusiasmo, con energía, con buena compañía musical. DJ Cat en la puesta al aire del programa. 6 grados 3 décimas tenemos a esta hora, ¿eh? 6 grados 3 décimas. Se nos viene la lluvia. Oye, DJ Cat, y la lluvia del sábado, ¿qué te pareció? No estaban los planes de nadie, ¿no? Ni de la Dirección Meteorológica de Chile. Tenía esa lluvia que nos sorprendió un poquito, pero lluvia al fin, ¿no? Estamos con los grandes más grandes de la mañana. 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Ayer dice que poco lo llamaron a don Claudio. Nadie se acordó que estaba de oromástico don Claudio. Nosotros sí nos acordamos, lo llamamos ayer, le escribimos un mensaje ahí a don Claudio, ¿no? 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Queremos saludar también a otro de los grandes que se incorpora. 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Oye, todo eliminado, ¿eh? Los equipos grandes de la famosa Copa de la Liga, digamos, al final. No era lo que esperaba la NFP, porque no está ninguno de los grandes, ¿eh? La U, por lo menos, rasguñando un empate. Qué mal la U. Colo-Colo ayer. Perdió Colo-Colo con Huachipato, ¿no? No vi el partido. No vi el partido. Yo supe que estaban alegando por un gol que lo habían anulado, digamos, ¿no? Y la Católica también para la casa. No, un fracaso a la Copa de la Liga. No hay ninguno de los equipos grandes. Bueno, bienvenidos, bienvenidas. El único que rescató un punto valioso, el Depo. 9 con 7. Bienvenidos al Hola Familia.

con algunos bancos de neblina, ¿no? Lo que apreciamos a través de las camaritas que ustedes estaban recién observando. 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Las 9:13 hacemos juntos el Hola Familia, comenzando la semana.

Dios de amor, muéstranos nuestro lugar en este mundo como instrumento de tu cariño. La historia de la propia amistad con Dios siempre se desarrolla en un espacio geográfico que se convierte en un signo personalísimo, y cada uno de nosotros guarda en la memoria lugares cuyo recuerdo le hace mucho bien. ¿Quién ha crecido entre los montes, o quién de niño se sentaba junto al arroyo a beber, o quién jugaba en una plaza de su barrio, cuando vuelve a esos lugares, se siente llamado a recuperar su propia identidad? Carta encíclica de Su Santidad Papa Francisco sobre el cuidado de la casa común. Los pobres y la tierra están aclamando: Señor, tómanos a nosotros con tu poder y luz para proteger toda vida.

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Las 9:23 minutitos en el Hola Familia, en Buena Nueva.

0: Luego de la pausa, seguimos disfrutando de su música preferida en Hola Familia de Buena Nueva. 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
0: 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Luego de la pausa, seguimos disfrutando de la compañía del Hola Familia de Buena Nueva.

Nuestra querida auditora Miriam de Chopayar nos envía fotografías del sector precordillerano. Oye, despejado, ¿eh? Cielo despejado a esta hora. No sé si estará un poquito helado o no, Miriam. Te pregunto ahí. Nos envía una fotografía con cielo totalmente despejado, solcito a esta hora ahí, ¿eh? Así que saludos a Miriam de Chopayar. A ustedes dice por mantenernos entretenidos con su programa. Muchas gracias, pues. Un abrazo, amistad, para Miriam de Chopayar. ¿Y cuál será la temperatura máxima para esta jornada? A ver, vamos a revisar. ¿Cuál será la máxima hoy? Lluvia vamos a tener de todas maneras, ¿eh? De acuerdo a lo que señala. Ahí está. 8, lunes 8, la máxima 13 grados. Cubierto va a estar todo el día, ¿eh? Para mañana, cubierto, dice. Chubasco es en la tarde, tarde-noche. 8 y 10 para mañana. El miércoles vamos a tener lluvia, ¿eh? Cubierto y chubasco, sí, ¿eh? Bueno, algunos portales aparece que es el día miércoles, otros que aparece que es mañana la lluvia, ¿no? Bueno, vamos a ver cuál de los dos portales tiene la razón, digamos, en este sentido, ¿no? 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

0: El Santo Rosario es una constante invocación a la Madre de Dios. Recordemos qué nos dice el primer misterio de gozo.
1: Dijo el ángel: No temas, María, porque has hallado gracia delante de Dios. Vas a concebir en el seno y vas a dar a luz un hijo, a quien pondrás por nombre Jesús. Él será grande y será llamado Hijo del Altísimo. María contestó: He aquí la esclava del Señor. Hágase en mí según tu palabra.
0: Recitar el Santo Rosario es un acto de fe, de esperanza, de amor y reparación.

Oye, quiero agradecer ahí al taller del medio ambiente de la María Auxiliadora, quien nos trajo acá el calendario ambiental 2026, ¿eh?, para este mes de junio. Hoy 8 es el Día de los Océanos. Es el Día Mundial de los Océanos. Maravillas oceánicas. Ahora, ¿por qué se celebra el Día Mundial de los Océanos? Océanos saludables, planetas saludables. Importancia de los océanos para la vida en el planeta. ¿Cómo impacta, digamos, el ambiente, no? El 8 de junio se celebra el Día Mundial de los Océanos, una fecha establecida por la ONU con el objetivo de reconocer la importancia que tienen los océanos en el planeta. Los océanos son el principal pulmón del planeta, ya que son los responsables de generar gran parte del oxígeno. Además, el océano alberga la mayor parte de la biodiversidad de la Tierra. En el Día Mundial del Océano. ¿Se acuerdan de esta canción? A propósito del océano, en ese entonces era Pablito Ruiz.

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Saludos también ahí a la señora Patti. 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No te olvides, Óptica Cumbres. ¿Quién me escribe por acá? A ver, estaba viendo nuestro WhatsAppito mañanero. La señora Sinforosa Bravo Leiva. Hola, don Gerardo, dice por acá, por Carrizal, Pejerrey, también dice, lindo día, un sol radiante que nos acompaña, gracias a Dios y a la Virgen, dice ahí nuestra querida amiga que nos escucha todos los días ahí en Carrizal. La señora Sinforosa Bravo Leiva, saludos cordiales, ¿eh? Gracias por estar en la sintonía de la radio. Faltan 7 minutos ya para las 10.

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1: 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La hora en Buena Nueva. Son las 9 de la mañana. 57 minutos.
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Estamos de regreso en el tercer bloque ya de nuestro programa de Hola Familia en Buena Nueva. 10 de la mañana con 5 minutitos. Saludos para quienes están en la sintonía, en la locomoción colectiva, en sus casitas, en la precordillera, bueno, donde quiera que se encuentre. Nuestro abrazo de amistad desde los estudios de La Buena Nueva. 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Oye, también queremos enviar un saludo porque acá nos están escribiendo. Muchas gracias a toda la gente que nos escribe en el WhatsApp, ¿eh? En el WhatsAppito mañanero. Así que gracias totales ahí, ¿eh? Saludos para Rebeca, dice que está en la sintonía de radio. Qué bueno que están de vuelta. Saludos también para los amigos de Longaví que nos escriben por ahí también, pues, ¿eh? Un abrazo grande para toda la gente de Longaví que está en la sintonía de La Buena Nueva en el 97.9. ¡Ya! Y para que este sea un día lunes de energía, de buena onda, ¿cierto? De que no sea un lunes así pesado, ¿eh? Vamos a ir con una pregunta de concurso en esta mañana. Preparamos la cortinita de pregunta de concurso. Enviamos también un saludo a Juan Carlos, que está por ahí, ¿eh? Juan Carlitos Araya, ¿eh? Un abrazo grande para Juan Carlos, que está laborando intensamente, ¿eh? Le enviamos saludos a nuestro gran amigo. La pregunta del concurso, atención, para esta mañana de lunes, regalamos un hermoso tazón. Dice así: es una expresión coloquial que significa que algo es absurdo o carente de lógica. Es una expresión coloquial que significa que algo es absurdo o carente de lógica. ¿Cuál será esa expresión coloquial? Usted nos puede escribir, nos puede llamar también acá a nuestro teléfono, el 732-210-302, o en nuestro WhatsAppito mañanero, en el más 569-505-2721. Es una expresión coloquial que significa que algo es absurdo o carente de lógica. Ya, ahí está la pregunta del concurso para esta mañana de lunes en el Hola Familia en La Buena Nueva.

Un santo para cada día. Hoy, 8 de junio, recordamos a San Medardo. San Medardo es el santo preferido de los campesinos de Francia. Le tienen gran fe para que les obtenga lluvias para los tiempos de la siembra y para que les cuide sus viñedos o plantaciones de uva contra los ladrones y el mal tiempo. Siendo muy joven, una vez le regaló su caballo a un pobre viajero, que lloraba porque los ladrones le habían robado el caballo en el que viajaba. Su papá, al verlo tan generoso para con los necesitados, opinó que el hijo iba a servir más para sacerdote que para negociante, y así sucedió. A los 33 años fue ordenado sacerdote y siguió ejercitando una gran caridad para con los pobres. Como era un sacerdote verdaderamente ejemplar, fue elegido obispo y entonces le sucedieron unas anécdotas que se han hecho famosas. Tenía San Medardo una vaquita y para saber por dónde andaba el animalejo, le había colocado al pescuezo una campanilla que iba anunciando por dónde estaba pastando. Y sucedió que un ladrón le robó la vaca. El ratero le quitó la campanilla del pescuezo y la echó entre las alforjas, pero la campana seguía sonando. Entonces la llenó de pasto y la escondió entre el montón de pasto seco de su pesebrera, pero la campana siguió sonando. Al fin el ladrón dispuso enterrar la campana en el suelo, pero apenas se acostó para dormir, empezó a oír que seguía sonando. Desesperado, sacó la campana y colgándola otra vez del pescuezo de la vaca, se fue a donde el santo y le devolvió el animal robado, diciéndole: «Padre, aquí le traigo su vaca, porque la campanilla no quiso dejar de sonar ni por un momento». Y San Medardo le dijo sonriente: «Hijo, lo que sonaba no era la campanilla, era tu conciencia, que no quería que te quedaras en paz con este pecado». También tenía San Medardo unas colmenas que le producían muy buena miel y las abejas eran muy mansas y muy buenas. Pero un día llegó un ratero a robarse la miel y las abejas lo persiguieron tan terriblemente que el hombre no le quedó otro remedio que meterse a la casa del santo a pedirle que rezara por él. San Medardo echó una bendición a las abejas y éstas se fueron muy obedientes y él, volviéndose hacia el ladrón, le dijo: «Esto es señal de los castigos que te pueden llegar si sigues robando. Ahora son unas sencillas abejas, pero después los que te picarán serán tus remordimientos eternamente». 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

10:18, voy al WhatsAppito mañanero a ver cómo vamos con la respuesta de esta expresión coloquial que significa que algo es absurdo o carente de lógica. ¿Quién me escribe por acá? Hola, dice, mi nombre es Virginia Méndez Lavín, de María del Valle. Ya, ahí nos anota la respuesta también. No, no es esa la respuesta, María Virginia. Gracias por estar en la sintonía de la radio. ¿Qué más me escribe por acá? Rosy Ríos anota también el segundo apellido. Lo escucho, dicen, en calle Lautaro. No, no es esa la respuesta, querida Rosy. Uy, lo estoy complicando para eso hoy día, ¿no? ¿Quién más me escribe por acá? Hola, Gerardo, ¿cómo estás? Dice María José Rojas, de Los Portones. La respuesta, no, no es esa la respuesta, querida María José Rojas, de Los Portones. Saludos cordiales ahí a toda la gente que nos sintoniza. Ahí está. Oye, nadie tiene la respuesta correcta. A ver, sigo revisando por acá. Tampoco. Es una expresión coloquial que significa que algo es absurdo o carente de lógica. Es una expresión coloquial que significa que algo es absurdo o carente de lógica. Expresión coloquial, ¿ya? O sea, popular, digamos, para que usted me entienda el concepto. Usted me escribe en el WhatsApp más 569

520-721 o también nos puede llamar al 732-210-302. Bien acá. Muy bueno, ¿eh? María José Rojas, saludos a María José ahí que está en sintonía de nuestro programa. ¿Quiere viajar? 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Las 10 con 21 minutos, hacemos la radio juntos en Buena Nueva. 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

Y nos dieron las 9, las 10, las 10:38 y seguimos haciendo radio con ustedes en el Hora Familia en Buena Nueva, un clásico, Don Joaquín Sabina. 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Saludos para la Anita Luisa ahí en la joyería Margarita Elena, que siempre está en sintonía de nuestro programa. Este día sábado, miramos ahí el calendario, 13 de junio, fuera de celebrar a los Antonio, hay dos acontecimientos que marcan la pauta de nuestra diócesis. Está de cumpleaños la celebración en rigor de los 49 años del periódico diocesano Buena Nueva. 49 años ya, ¿eh? Y por la tarde, a las 4 de la tarde de este sábado 13, bendición y dedicación de las nuevas instalaciones del Templo Santos Chilenos en la Quiñipeumo. Ahí estaremos si Dios quiere, ¿no? Porque Linares juega el domingo, así que tenemos tiempecito ahí para estar presente, cubrir la información con lo que será, si Dios quiere, la bendición y dedicación de las nuevas instalaciones del Templo Santos Chilenos, que quedó precioso, entre paréntesis, ¿eh? Eso va a las 4 de la tarde, más o menos, ¿no? Del sábado 13. Y además, la celebración ahí de los 49 años del periódico diocesano, ¿no? Buena Nueva. ¿Te llegó la invitación para la celebración o no? No me ha llegado todavía a mí la invitación, ¿eh? No, el saludo para la Yanita ahí que está en sintonía de la Buena Nueva, ¿no? Abrazo, amistad ahí para todos quienes hacen posible el periódico diocesano Buena Nueva, que está celebrando este día sábado 49 años de circulación, ¿eh? Un abrazo de amistad ahí para toda la gente, para todos los corresponsales, para la red de corresponsales del periódico diocesano Buena Nueva. Faltan 18 minutos ya para las 11 de la mañana.

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¿Usted es bueno para sacar la lengua o no? Cuando guaguas lo dicen, oye, está sacando la lengua, mira, sacó la lengua. Ya le voy a contar por qué hablo de este tema de sacar la lengua. Antes voy a nuestro WhatsAppito mañanero que me escribe por acá. Hola Gerardo, dice, buenos días, espero que estés bien. Primero que nada, saluditos a la Doña de la Cueca, ya que estamos de aniversario en este mes. Y por el concurso, dice por acá, la respuesta es... No es, Claudito, no es esa la respuesta. Está de nomástico, ahí está viendo Claudio, ¿eh? ¿Quién más por acá? No, Pedrito, no es esa la respuesta. Uy, nadie le va a acertar, ¿eh? ¿Quién más por acá? No es esa la respuesta. Ya les digo, esto de sacar la lengua, ¿no? Fíjese que un neurólogo afirma que sacar la lengua durante 40 segundos elimina el cortisol más rápido que las píldoras y los ejercicios de respiración. Un neurólogo del Monte Sinaí le dijo a un paciente que sacara la lengua durante 40 segundos. No es que usted esté todo el rato sacando la lengua. 40 segundos. En 2 semanas, su cortisol cayó del rango de ansiedad clínica a la normalidad. No hay cambio de medicación. Esta es la razón, dice, por la que funciona. Tu cuello contiene entre 60 y 80% de la tensión corporal crónica. Esa tensión no permanece local. Comprime el nervio vago, restringe, dice, el flujo de líquido cefalorraquídeo y mantiene tu sistema nervioso bloqueado en una respuesta de estrés de bajo grado durante todo el día. La lengua se conecta directamente con el hueso hioides, que ancla los músculos profundos del cuello y la garganta. Extenderlo completamente crea un efecto de descompresión a través de toda la cadena facial que corre desde tu mandíbula hasta el cuello y hasta el pecho. Un movimiento, 40 segundos, 2 veces al día. ¿Qué tal, eh? Lo que afirma este neurólogo, ¿no? Que sacar tu lengua durante 40 segundos, 2 veces al día, elimina el cortisol y es más rápido que las píldoras. Allá usted se lo quiere practicar, ¿eh? A ver si es verdad lo que dice este neurólogo. Así que si usted es bueno para sacar la lengua, bueno, saque 2 veces la lengua en el día por 40 segundos y después me cuenta. Faltan 8 minutos para las 11 de la mañana en el hora.

0: 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La hora en Buena Nueva. Son las 10 de la mañana. 58 minutos.
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0: 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El amigo de Nelson Mauri, ¿no? ¿A usted le gustaba Nelson Mauri, querido Juan Andrés? ¿Cómo le va?
1: ¡Aló, aló, tío Gerardo! ¿Cómo está? Grandes saludos para usted y para toda mi gente linda que está en sintonía, bien atenta de los despachos de comerciales. El chilenito, la verdad, no es de mi época tanto, Nelson Mauri.
0: ¿Cómo Gerardo? Que no? Si estaba en el programa...
1: ¿En rojo?
0: Sí, pues ve, ve, ¿ve que se sabe el programa?
1: Yo era más de Mecano, fíjese.
0: ¡Ya, él!
1: ¡Mecano!
0: El chico Mecano.
1: Claro, que de rojo.
0: ¿A usted le gustaba el H. Bahía y todo lo demás, no?
1: Claro, la pop. H. Bahía, dice por acá Patricia. Patricia en su juventud también bailó...
0: Oye, ¿qué le quiso decir en su juventud? ¿Qué le quiso decir a la Pati?
1: No sé, todavía es joven, pero más en su juventud.
0: No, no, pero lo que le dijo en su juventud...
1: ¿Qué te pasa?
0: Qué falta de respeto, ¿eh? Mejor, Patricia, ¿sabe? Vamos a la oferta de inmediato porque si no le van a pegar ahí, ¿eh?
1: No, es cariñosa acá Patricia. Saludos entonces y vamos de inmediato con la oferta, saludando al DJ a cargo el día de hoy. Creo que es Don Cristian, ¿o no? Gigi el Amoroso, a cargo de los controles.
0: ¿Ya?
1: Busca la cortina sabrosona por acá ya. 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
1: Ya, me gané un churrasco, ¿eh?, con esa intervención.
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0: El Instagram creo que tenemos más y más amigos. Crecimos en amigos ahí en Instagram, ¿eh?, para que los busquen como comercial el chilenito.
1: Usted, ¿eh?, no aparece, ¿no?
0: Estoy en una fotografía, tío, que usted no lo crea.
1: Y está en una fotografía. ¿Cuál es el Instagram para que la gente lo pueda conocer? Porque mucha gente nos pregunta cómo será Corales. Yo le digo que un tipo longevo, digamos.
0: No, jovencito.
1: ¿Sí? ¿Cuál es el Instagram?
0: Inmediatamente acá es comercial el chilenito, si no me equivoco, ¿cierto, jefa?
1: O sea, no se sabe el Instagram.
0: Como dicen por ahí, se me lo olvidó, tío Gerardo.
1: Lo sorprendí, ¿eh?
0: Comercial el chilenito.linares, me dice acá la secretaria Estefania.
1: Ah, está la jefa hoy día.
0: Hoy día está la jefa,
1: mira,
0: la presente también, sí.
1: ¿Les tenemos entonces la dirección comercial del Instagram?
0: Comercial el chilenito.linares. Ahí ya está, para que los que nos buscan comercial el chilenito nomás, ahí va a aparecer inmediatamente. Estamos con un logo, un color palo rosa, y ahí dice el chilenito. Ahí le mandé una fotografía de las tostadas mañanera, tío Gerardo,
1: ¿eh? Yo pensé que me había enviado una fotografía del Instagram.
0: No, de las tostadas que me
1: preparé con ese increíble tostador. ¿Y para quién me envía fotografía de tostada? Que nos da apetito con DJ Cat. Aquí está, pues, ¿eh? Comercial el chilenito Linares, dice, ¿eh?
0: Exactamente, ahí estamos. Y hay una foto mía, ¿eh?
1: ¿Sí?
0: ¿Dónde para va? Quien quiera conocer al
1: pechocho, ahí aparece, entregando un premio, ¿no?
0: Exactamente, tío.
1: Ahí aparece, ya.
0: Exactamente.
1: Entonces, la recomendación para que los niños se acuesten temprano, digamos, para que hagan las tareas, le muestra la foto de Corales ahí que aparece en el Instagram comercial elchilenito.linares.
0: Por supuesto.
1: Ahí está,
0: ¿eh? 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

0: En Coral, ¿eh?
1: Tratamos de hacer lo que se puede, ¿eh?
0: Sí, no, sí.
1: Las compras del mes ahí. Harta agüita también, ¿eh?
0: Sí.
1: Se acostumbra a comprar harta agüita, sí.
0: ¿Es la plata suya o la del abuelito esa que va al supermercado?
1: No. La mía. Ahí sufre el bolsillo comparando precios todos los meses, tío Gerardo, ¿no? Todavía sigo esperando los tiempos mejores. Esperamos verlo algún día.
0: Mira, acá dice, pensé que era más longevo Corales, ¿eh?
1: No.
0: Es longevo, pero no tanto, me dicen acá.
1: No tanto. Treinta y tanto nomás.
0: Ya, listo, ya.
1: Comparado
0: terminemos
1: con
0: terminemos dignamente el contacto mejor. Don Juan Andrés, que tenga buen día, lunes, buen comienzo de semana. 11:16 en el Hola Familia.

es un buen momento para conocer cuál es la calidad del aire para esta jornada en Linares. Vamos a pinchar acá la información que entrega el Ministerio del Medio Ambiente, pronóstico de la calidad del aire preemergencia. Uy, estamos mal, ¿eh? Preemergencia para la jornada de hoy. Se prohíbe en la comuna de Linares el funcionamiento de fuentes fijas comunitarias e industriales que emitan material particulado, así como el funcionamiento de las fuentes fijas particulares que utilicen leña o dendroenergéticos sólidos u otro material sólido combustible. Se prohíbe la emisión de humos visibles por el funcionamiento de fuentes fijas particulares, comunitarias e industriales que utilicen leña u otro dendroenergético sólido como calefactores, calderas y artefactos residenciales particulares entre las 18 y las 23.

359. Así que ojo, es de preemergencia la calidad del aire. Por eso es importante la lluvia. Algunos advierten, estaba revisando por acá de una información de Senapred que informó la modificación de la alerta temprana preventiva para la región del Maule debido a un evento meteorológico que afectará distintos sectores de la región durante los próximos días. La medida se adoptó tras la actualización de los pronósticos emitidos por la Dirección Meteorológica de Chile, que advierten precipitaciones nevadas y vientos de intensidad normal a moderada entre el 9 y el 10 de junio. Pronostican lluvias y ráfagas de hasta 70 kilómetros por hora. Según el informe, las precipitaciones comenzarán a sentirse desde este martes en el litoral, valle, precordillera y cordillera de la región. Para el 9 de junio se esperan entre 15 y 25 milímetros de lluvia en el litoral y valle, mientras que en la cordillera de la costa y precordillera, digamos, podrían acumularse entre 20 y 30 milímetros. En cuanto al viento, se pronostica velocidades de entre 25 y 40 kilómetros por hora, con ráfagas que podrían alcanzar los 50 kilómetros por hora. ¿Ya? Eso para que usted lo tenga presente. Y en gran parte de la región, hasta 70 kilómetros por hora en la cordillera. La Dirección Meteorológica proyecta además nevadas en la cordillera del Maule. Para el martes se estiman acumulaciones de entre 20 y 30 centímetros de nieve, mientras que el miércoles podrían registrarse entre 5 y 15 centímetros adicionales. Así que, para que usted lo tenga presente.

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Estamos de regreso, faltan 24 minutos ya para el mediodía. ¿Cuánto sabe Javi? 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

0: El Santo Rosario es una constante invocación a la Madre de Dios. Recordemos qué nos dice el segundo misterio de gozo.
1: En aquellos días, se levantó María y se fue con prontitud a la región montañosa, a una ciudad de Judá. Entró en casa de Zacarías y saludó a Isabel. Y sucedió que, en cuanto oyó Isabel el saludo de María, saltó de gozo el niño en su seno, e Isabel quedó llena del Espíritu Santo. Y exclamando con gran voz dijo: «Bendita tú entre las mujeres, y bendito el fruto de tu vientre. ¿De dónde a mí que venga a visitarme la madre de mi Señor?»
0: Recitar el Santo Rosario es un acto de fe, de esperanza, de amor y reparación.

Nada que hacer con el inexorable paso del tiempo, ¿no? Se nos pasó rapidito a la mañana. Tenemos 7 grados de temperatura a esta hora en nuestra capital provincial. 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Tenemos que ir a la tómbola virtual, pero antes comenzamos a agradecer y despedir a quienes nos acompañan como cada mañana. 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Saludos para Jorgito, que está contento con el empate del Depo allá en Osorno, ¿eh? Recuerda que Linares juega el domingo a las 4 de la tarde con Lota acá en el Tucapel. 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Vamos con la pregunta del concurso, que decía: es una expresión coloquial que significa que algo es absurdo o carente de lógica. La respuesta, tirado de las mechas. Esa es la respuesta. 5 personas fueron las que aceptaron. Nos vamos a la tómbola virtual con el nombre de las 5 personas. Vamos a ver quién es la ganadora. Ahí aparece Macarena Muñoz Ortega. Macarena Muñoz Ortega. Querida Maca, nos vamos a poner en contacto contigo. Fuiste la ganadora de nuestro concurso en este día lunes, en este comienzo de semana. La invitación cordial para que usted continúe con nosotros. Ya viene el Ecos de Chile. Gracias totales.

0: 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Son las 11 de la mañana. 57 minutos. 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

0: callada.
1: Le invitamos a rezar la oración del Ángelus.
0: Me salta el alma de vos, pues el santo.
2: En el nombre del Padre, del Hijo y del Espíritu Santo. El ángel del Señor anunció a María.
3: Y concibió el Espíritu Santo.
2: Dios te salve, María, llena eres de gracia, el Señor es contigo. Bendita eres entre todas las mujeres, y bendito es el fruto de tu vientre, Jesús.
3: Santa María, Madre de Dios, ruega por nosotros pecadores, ahora y en la hora de nuestra muerte. Amén.
2: He aquí la esclava del Señor.
3: Hágase en mí según tu palabra.
2: Dios te salve, María. Llena eres de gracia, el Señor es contigo. Bendita eres entre todas las mujeres, y bendito es el fruto de tu vientre, Jesús.
3: Santa María, Madre de Dios, ruega por nosotros pecadores, ahora y en la hora de nuestra muerte. Amén.
2: Y el Verbo se hizo carne.
3: Y habitó entre nosotros.
2: Dios te salve, María. Llena eres de gracia, el Señor es contigo. Bendita eres entre todas las mujeres, y bendito es el fruto de tu vientre, Jesús.
3: Santa María, Madre de Dios, ruega por nosotros pecadores, ahora y en la hora de nuestra muerte. Amén.
2: Ruega por nosotros, Santa Madre de Dios,
3: para que seamos dignos de las promesas de Cristo.
2: Oremos. Te suplicamos, Señor, que derrames tu gracia en nuestros corazones para los que, habiendo conocido por el anuncio del ángel el misterio de la encarnación de tu Hijo Jesucristo, por los méritos de su pasión y de su muerte en cruz, alcancemos la gloria de la resurrección. Por Jesucristo nuestro Señor.
3: Amén.
2: El Señor esté con ustedes.
3: Y con tu espíritu.
2: Venga a ustedes la gracia del Padre, cuya palabra eterna descendió al seno de la Virgen María para hacerse salvador del género humano.
3: Amén.
2: Permanezcan ustedes la paz de Cristo, cuya venida esperó con gozo la Santísima Virgen, hija de Sion.
3: Amén.
2: La luz del Espíritu Santo los ilumine, para que, vigilantes en la oración y alegres en la alabanza, esperen la segunda venida de Cristo.
3: Amén.
2: Y la bendición de Dios Todopoderoso, del Padre, del Hijo y del Espíritu Santo, descienda sobre ustedes y los acompañe para siempre.
3: Amén.

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Bienvenidos, gracias por seguir con nosotros, el Ecos de Chile. Ya estamos viviendo la tarde de este lunes 8 de junio. 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Linda.

¡Qué bonita va, pues! En el Ecos de Chile, en Buena Nueva, 97.9 en Linares, 106.3 en Chanco, Peyúgue, Curanipe, 89.5 en Constitución. 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Usted sabe que comienza el Mundial el próximo día jueves. Ah, mañana juega Chile, entre paréntesis, ¿eh? A las 12 horas juega Chile mañana, y con Congo, un partido amistoso que estaba suspendido debido a un brote de un virus ahí, ¿no? Pero ya se ha programado el partido y mañana, hora de Chile, al mediodía está jugando nuestra selección. Así que para que el papá se vaya preparando, ¿cierto? 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Con el Congo juega Chile a las 12 horas mañana martes 9 de junio. ¿Eh? A puerta cerrada el partido este, ¿eh? Por disposición de las autoridades competentes, digamos. ¿Eh? Así que mañana a las 12 horas mediodía el partido con Congo. Oye, estaba revisando por acá el IPC de mayo. En economía, el IPC de mayo varió 0,2%. Sube el gas licuado y la carne de vacuno mientras baja el precio del pan. El Instituto Nacional de Estadísticas, INE, reveló esta mañana que el índice de precio al consumidor, IPC de mayo, anotó una variación mensual de 0,2%, acumulando 2,8% en el año y de 3,9% a 12 meses. Dentro del reporte oficial, se agregó que productos como las carnes de vacuno, alimentos adquiridos en restaurantes, cafés y similares, transporte aéreo internacional y gas licuado subieron un 2,7%, 1,0%, 10,00% y 3,2% en el mes respectivamente. Por otro lado, el pan junto al transporte en bus interurbanos tuvieron una baja mensual de menos 4,0% y de menos 9,1%. Eso es lo que aconteció con el IPC de mayo, que varió 0,2%. 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

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Fíjese que ya están en Arica los representantes para el Nacional de Cueca Adulto, ¿no? En el Parque Vicuña Mackenna se presentaron las parejas en la jornada de ayer de todo Chile, especialmente la pareja local y naturalmente preocupados también de nuestra pareja de la región, ¿no? El campeonato comienza hoy a las 20 horas en el Estadio Carlos Ditbor de Arica. Así que mucha suerte a todas las parejas que han llegado a Arica a participar en el Campeonato Nacional de Cueca Adulto, que es un clásico. 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

0: Pellito, ¿por qué no le dan una cajita allí a Pelluco? Llegó a deshoras, pero igual no majo.
1: Igual no majo, comadre, que es la que quiera alguna soga gordita para darle, güey.

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Oye, me faltó el datito de la pareja de la región del Maule, ¿no? Que está en Arica, Carolina Andrade y Fernando Sagredo. Así que mucho éxito, que les vaya muy bien. Hoy parte el Campeonato Nacional Adulto de Cueca en la ciudad de Arica. ¿Por qué comer menos no necesariamente ayuda a bajar de peso? Fíjese que la nutricionista de la Clínica Dávila, Paulina Mella, explica por qué no solo se debe considerar la cantidad de calorías y comparte recomendaciones generales para controlar el peso de manera saludable y sostenible en el tiempo. Durante décadas ha persistido la idea de que ingerir una menor cantidad de calorías a lo largo del día puede ayudar a bajar de peso. Sin embargo, un creciente número de investigaciones ha concluido que la clave no es solo la cantidad de calorías que se ingiere, sino que también cómo se presentan estas calorías en la alimentación. Un estudio publicado en 2017, el cual se encuentra disponible, sostiene que reducir la ingesta calórica podría no ayudar a perder de peso. Al menos, no sé si se considera, digamos, únicamente este factor de manera aislada, ¿no? Dado que la amplia disponibilidad de alimentos altamente calóricos ha dejado lugar a una elevada incidencia de obesidad, los intentos por reducir el peso corporal se han centrado en disminuir la ingesta energética. Se sugiere que este no es el mejor enfoque. Cualquier estrategia eficaz para controlar el peso requiere un enfoque más amplio y a largo plazo que el simple estudio de la ingesta calórica. En lugar de simplemente reducir las calorías, comprender la influencia de los alimentos consumidos en la saciedad y la compensación energética puede resultar ventajoso. Ahora, ¿por qué comer menos no necesariamente ayuda a bajar de peso, ¿no? Parte de la conversación sobre por qué comer menos no necesariamente ayuda a bajar de peso se debe a que únicamente con esta información no se consideran elementos como la calidad de los alimentos, su aporte nutricional, su volumen y la frecuencia de consumo durante la jornada, entre otros factores de relevancia. Las calorías son solo una parte de los alimentos. Sin embargo, también hay otras aristas importantes como la cantidad de proteínas, carbohidratos y grasa, entre otras. 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

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Saludos a don Héctor, ¿cómo le va don Héctor? En camino a San Antonio Lama, a pocos pasos al cruce Vallica Norte y con los Pirineos 1317, donde está Joanita Valesca, que se lució, digamos, con el pandero, me contaron por ahí, la vieron en acción. Conocieron a Joanita Valesca, ahora ya no es la incógnita Joanita Valesca, ahora todos la conocen ahí. Estuvo apoyando ahí a las doñas de la cueca, a la Alicia y a la Lali. Saludos cordiales. Y andaba también otro caballero con el, si no me equivoco, con el arpa era, ¿no? No alcancé a ver el video, pero le envío un saludo cariñoso ahí a nuestras queridas amigas de las doñas de la cueca y a nuestra banderista, pues, Joanita Valesca. 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

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Había un auditor que me había llamado recién por el tema del recambio de calefactores. Lo que pasa que en este llamado, este primer llamado, es para solamente dos comunas, la comuna de Talca y Maule, ¿ya? Para el recambio de calefactores o para líneas de aire acondicionado y pellet, según la cantidad de equipos disponibles. Conversé con el Core, con Panchito Durán, y quedó de averiguarme, lo llamé recién, porque es interesante el tema que pasa con Linares, ¿no? Con el recambio de calefactores. Bueno, yo sé que esto depende del Ministerio del Medio Ambiente, así que me va a averiguar, y una vez que yo tenga la información, responsablemente la vamos a compartir con ustedes también. ¿Ya? ¿Les parece? Perfecto. Así que agradecemos ahí a Panchito que nos va a entregar la información. ¿Ya? Un abrazo grande ahí para nuestros amigos. Para nuestro auditor que nos había preguntado por el recambio de calefactores, en este llamado es para las comunas de Talca y Maule. 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

El Ecos de Chile en Buena Nueva. Sí, acá me escribe la Alicia. Don Daniel Soto estuvo acompañado también en el acordeón, no en el arpa, sino que en el acordeón. Estaba revisando por acá el Instagram de Las Doñas de la Cueca, que es Las Donas 23, así se llama, ¿eh? Las Donas 23, Las Doñas de la Cueca. Saludos cordiales ahí a nuestras amigas que siempre están en sintonía del programa. Al igual que el granero, pues, ¿eh? 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Oye, fíjese que un arrebato de ira no es solo un mal momento, sino un desgaste severo para el organismo, ¿no? Que tarda hasta 7 horas en regular sus niveles de cortisol y regresar a la normalidad. Esta fuerte descarga hormonal impacta de forma directa el sistema digestivo al elevar la inflamación, reducir los fluidos gástricos y alterar gravemente la motilidad intestinal. Un estudio científico demostró que esta respuesta biológica ante el estrés y el enojo sostenido modifica la microbiota y aumenta la permeabilidad del intestino. Mantener el cuerpo bajo este estado de alerta favorece la aparición de úlceras, acidez, indigestión, síndrome del intestino irritable. Con el tiempo, el impacto de no controlar estas emociones se traduce en síntomas cotidianos como hinchazón constante y alteraciones del tránsito intestinal. La evidencia médica confirma que un solo minuto de furia desencadena horas de desequilibrio interno, obligando al sistema digestivo a pagar el precio de cada mal rato. No vale la pena, pues, no vale la pena. Así que para que usted lo tenga presente, recuerde que el cuerpo tarda 7 horas en recuperarse de un ataque de ira. Así que no se enoje. 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

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Tengo un saludito por acá, dice, de cumpleaños para mi mamita María Oces, de Abranquil, que fue ayer, dice, el cumpleaños, cumplió 90 años, mira qué lindo, de parte de sus 10 hijos, que la queremos mucho, dice. Saludos entonces ahí para la señora que estuvo de cumpleaños, la señora María Oces, en el día de ayer. Ella es de Abranquil, 90 años cumplió, así que muchos, muchos cariños. Bueno, y este jueves 11 de junio se inicia el Mundial, ¿no? Para que usted lo tenga presente. La edición más grande de la historia organizada en conjunto, digamos, por Estados Unidos, México y Canadá. Por primera vez tendrá 48 selecciones buscando la Copa. Ni siquiera alcanzamos las 48 selecciones. Podrían aumentar el cupo para que esté Chile, digamos. Todo comienza, digamos, en el mítico Estadio Azteca, con el choque entre México y Sudáfrica, pero está la ceremonia inaugural a las 13:30. Y van a estar los shows de Balvin, Maná, Belinda, Alejandro Fernández, Los Ángeles Azules, ¿ya? Y Dani Ocean, para dar paso al partido a las 3 de la tarde. Chilevisión va a transmitir ahí la inauguración. Eso comienza a las 13:30, digamos. 13:30, el partido a las 3 de la tarde. Así que grandes artistas, entre paréntesis, invitados ahí para inaugurar el Mundial, ¿no? La invitación cordial para que usted continúe con nosotros. Ya vienen los recuerdos. 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Siga con nosotros en La Buena Nueva. Linda tarde.

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1: La hora en Buena Nueva. Son las 12 horas, 56 minutos. Señor, he aquí que me has puesto en el camino de ser misionero de tu luz y tu verdad en los medios de comunicación. Concédenos, pues, el don de satisfacer en todos la nobilísima necesidad de la inteligencia por conocer la verdad del acontecer humano, para que al hacerlo con respeto y oportunidad, esté ensanchado cotidianamente los dominios de la verdad y preparando las voluntades al servicio del bien. Haz que mis acciones defiendan las causas nobles de nuestra sociedad. Haz que informe para orientar, que critique para construir, que provoque la risa con el fin trascendente de evitar el llanto, y que llegue a ser desde las columnas del periódico, desde el micrófono de la radio, desde la televisión, en fin, de todo medio de comunicación, ese maestro, ese obrero, ese soldado, ese hermano del pueblo de cuya misión se espera orientación y enseñanza. Entonces, Señor, haz que mi trabajo esté inspirado en la luz de tu verdad y en la ley de tu justicia, para que así logre hacer ágil lo que es pesado, hacer atractivo lo que es serio, hacer alegre lo que es santo y dar a las verdades eternas el aire de sorpresa apasionante de las últimas noticias. Amén.

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Hola, ¿qué tal amigas y amigos? Bienvenidos a disfrutar de las canciones inolvidables en esta tarde del otoño, comenzando una nueva semana que esperamos sea una semana muy positiva en lo personal y laboral para cada uno de ustedes. 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En la sala de sonidos está Cristian Sepúlveda López, en la producción Oscar Ponce Ortega y en la conducción un amigo de ustedes, Miguel Ángel Venegas Salgado. Nuestro siguiente invitado en esta tarde musical es Oliver, Sellado con un beso.

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Y a esta hora de la tarde, comenzando una nueva semana, nos acordamos también de Matt Monroe, quien comenzó su carrera cantando en anuncios de televisión y con unas cuantas orquestas británicas a comienzos de los años 50. Tras unas pocas grabaciones para diversas compañías, firmó con Decca para un disco de estándares en 1957. Ese fue el puntapié inicial, además del apoyo de George Martin, para comenzar una exitosa carrera musical. De esa época es esta canción de Matt Monroe que se llama ¿Qué tiempo tan feliz?

Dios de amor, muéstranos nuestro lugar en este mundo como instrumento de tu cariño. La historia de la propia amistad con Dios siempre se desarrolla en un espacio geográfico que se convierte en un signo personalísimo. Y cada uno de nosotros guarda en la memoria lugares cuyo recuerdo le hace mucho bien. ¿Quién ha crecido entre los montes? ¿O quién de niño se sentaba junto al arroyo a beber? ¿O quién jugaba en una plaza de su barrio? Cuando vuelve a esos lugares, se siente llamado a recuperar su propia identidad. Carta encíclica de su Santidad Papa Francisco sobre el cuidado de la casa común. Los pobres y la tierra están aclamando: Señor, tómanos a nosotros con tu poder y luz para proteger toda vida.

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Y en esta tarde musical del otoño, Elizabeth Martínez Torres elige una canción de Dalida, Gigi, el amor.

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11: Estamos de vuelta para seguir recordando en Época Inolvidable.

Saludos siempre cordiales para todos los amigos de la locomoción colectiva que a esta hora, junto a sus pasajeros, disfrutan de estas canciones que son realmente inolvidables. 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Y en esta tarde musical, Julio Gatica selecciona una canción de Roberto Carlos, Ana.

Patricia Muñoz dice: te vi el sábado en la tarde en el Liceo María Auxiliadora animando el bingo. Resultó muy entretenido. Muchas gracias a Patti. Claro que sí, exitoso el bingo, repleto el gimnasio y también el patio lateral, donde las amigas y amigos seguían los detalles del bingo a través de la pantalla digital. Fue un exitazo. Muchas gracias, por cierto, por el cariño que siempre a uno le brindan y por la excelente organización. Y en esta tarde musical del otoño, desde Puipuyén, Isabel Gómez Oces nos pide un saludo para su mamita María Adriana Oces de Abranquil, que ayer estuvo de cumpleaños, de parte de sus 10 hijos, 17 nietos y 9 bisnietos. Y nuestra amiga Isabel elige para su mamá esta canción de Nino Bravo, Un beso y una flor.

0: El Santo Rosario es una constante invocación a la Madre de Dios. Recordemos qué nos dice el tercer misterio de gozo.
1: Y sucedió que mientras ellos estaban allí, se cumplieron los días del alumbramiento. Y dio a luz a su hijo primogénito. Le envolvió en pañales y le acostó en un pesebre, porque no tenían sitio en la posada. Había en la misma comarca algunos pastores. Se les presentó el ángel del Señor y les dijo: no teman, pues les anuncio una gran alegría. Les ha nacido un Salvador.
0: Recitar el Santo Rosario es un acto de fe, de esperanza, de amor y reparación.

Bo nos pide un saludo para Hortensia Martínez. Nos dice que ya está preparando su matrimonio. ¡Qué bueno! Saludos muy cordiales. Gracias por estar siempre en la sintonía. 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Y a esta hora de la tarde, Claudia Rosales nos pide una canción de Amanda Miguel, Él me mintió.

0: Vamos a una pausa y ya volvemos a Época Inolvidable. La hora en Buena Nueva. Son las 13 horas, 55 minutos.
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Ahí estaba Nunca Puedo Decir Adiós con Gloria Gaynor. Esta es una cantante de música disco y soul estadounidense. La canción que ustedes acaban de escuchar fue lanzada en 1974 y se convirtió en un gran éxito mundial. Canción incluida en el clásico de hoy. 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Y en esta tarde musical de recuerdos, Liliana Soto selecciona una canción de Demis Rusos, Por Siempre y Para Siempre.

A esta hora en Linares tenemos una temperatura de 11 grados y es el momento en que Rosa Valladares elige una canción de Juan Ramón, Alín.

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A esta hora, Héctor Coronado nos pide un saludo para Margarita Vázquez, Verónica Saldaña, Eliana Inostroza, Nancy Coronado y también para Yolanda Mena, que están siempre en sintonía y elige una canción de Salvatore Adamo, Mañana en la Luna.

Y a quienes nos están escuchando en Constitución a través del 89.5, les recordamos que este mes de junio viene cargado de cultura, deporte y comunidad. Por ejemplo, en Cultura y Tradición, exposición de pintores, lanzamiento de libros, veladas artísticas, el tradicional almuerzo comunitario Ruca Mapuche y mucho más para celebrar el nuevo aniversario de Constitución. La invitación es para toda la comunidad que nos está escuchando en la hermosa ciudad Balneario. Y a esta hora de la tarde, Pedro Cruz elige una canción de Los Iracundos, Recuerdo de Amor.

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Saludos cordiales para Violeta, que nos dice está siempre muy fiel a la sintonía. 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Y a esta hora de la tarde, desde Santiago, donde nos está escuchando vía online, Ernesto Améstica nos pide una canción de Rafael Peralta. Hola papi, hola mami.

Mario Bravo nos dice a propósito de estas canciones que estoy escuchando en tu programa, me acuerdo cuando en aquella época la Feria Libre funcionaba en el sector de la Alameda, en la calle. Claro que sí, en el sector sur de la Alameda, en Valentín Letelier. Ahí funcionó durante muchos años la Feria Libre. Pero luego, después vecinos de otros sectores también quisieron tener una Feria Libre en su propio barrio. Y así se trasladó un día de la semana a la calle Arturo Prat. Ahí funcionó harto tiempo también, increíble, que antiguamente, sin la cantidad de automóviles del parque automotriz como existe hoy, era posible hacer una Feria Libre en la calle. Nadie reclamaba y toda la gente iba a comprar sin inconvenientes. Y así después pasó a otra calle, en fin, sucesivamente. Pero esas fueron las primeras ferias libres en la calle, en la Alameda, en aquella época. Buen recuerdo, sin duda, de nuestro amigo Mario, a quien le agradecemos que esté siempre muy atento a la sintonía. Desde Estación Villa Alegre, Mario Sepúlveda Marabolí nos pide un saludo para el Club del Adulto Mayor San José de esa localidad y elige una canción de Leo Dan, Mari es mi amor.

de la tarde y nos piden un saludo de parte de Janet Bravo para la sobrina Claudia, que está siempre escuchando el programa. Saludos también para las amigas y amigos que nos están escuchando a esta hora en la localidad de Las Motas. Dicen que tenemos harta sintonía en ese hermoso sector. Y también Carlos Arriagada nos pide un saludo para su esposa Nancy Fuentes con esta canción de Joan Manuel Serrat, Cantares.

Caminante, son tus huellas el camino y nada más. Caminante, no hay camino, se hace camino al andar. Al andar se hace camino y al volver la vista atrás se ve la senda que nunca se ha de volver a pisar. Caminante, no hay camino, sino estelas en la mar.

Oración por nuestra tierra. Dios omnipotente, que estás presente en todo el universo y en la más pequeña de tus criaturas, tú, que rodeas con tu ternura todo lo que existe, derrama en nosotros la fuerza de tu amor, para que cuidemos la vida y la belleza. Inúndanos de paz, para que vivamos como hermanos y hermanas sin dañar a nadie. Dios de los pobres, ayúdanos a rescatar a los abandonados y olvidados de esta tierra que tanto valen a tus ojos. Sana nuestras vidas, para que seamos protectores del mundo y no depredadores, para que sembremos hermosura y no contaminación y destrucción. Toca los corazones de los que buscan solo beneficios a costa de los pobres y de la tierra. Enséñanos a descubrir el valor de cada cosa, a contemplar admirados, a reconocer que estamos profundamente unidos con todas las criaturas en nuestro camino hacia tu luz infinita. Gracias porque estás con nosotros todos los días. Aliéntanos, por favor, en nuestra lucha por la justicia, el amor y la paz.

A propósito de lo que hemos estado comentando en el programa de hoy, Juan Vicuña nos dice que antes de que la Feria Libre funcionara en la Alameda Valentín Letelier, hubo un intento por ahí por la calle Maipú. No estaba en nuestros libros ese dato, pero Juanito Vicuña es una verdadera enciclopedia, así que me imagino que es correctísimo lo que ha señalado. Muchas gracias por estar siempre atento a la sintonía. 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Carlos Pérez nos dice que nos escucha todas las tardes con su familia y elige una canción de los hermanos Arriagada, Natalie. 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En la sala de sonidos estuvo Francisco Ortega Saldías. ¡Don Francisco! En la producción, Oscar Ponce Ortega, y en la conducción, un amigo de ustedes, Miguel Ángel Venegas Salgado. Sigan en sintonía, ya viene De Todo Un Poco. Gracias, buenas tardes.

0: Así hemos llegado al final de Época Inolvidable. Esperamos haber cumplido en estas dos horas de programación dedicada a rescatar aquellos momentos que un día fueron parte de aquella época inolvidable. Por su atención, muchas gracias. La hora en Buena Nueva. Son las 14 horas, 56 minutos.
1: Esta es la hora de la gran misericordia para el mundo entero. Y a quien recite esta coronilla en presencia del moribundo, yo me pondré entre mi Padre y él, no como justo juez, sino como misericordioso Salvador.

0: Bienaventurados los misericordiosos, porque ellos alcanzarán misericordia.
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Damas y caballeros, ¿cómo están? Qué agrado volver a encontrarnos. Segunda semana de este mes de junio, 8, es lo que está indicando el calendario. Lunes 8 de junio, hoy Armando celebra su onomástico. Aprovechamos de enviarle un saludo con mucho cariño, un gran y afectuoso saludo. Muy feliz onomástico. También para quienes están cumpliendo un año más de vida. Usted nació un día como hoy, 8 de junio. Muchas, pero muchas felicidades, que lo pasen lindo. Con cielo totalmente cubierto, un cielo gris que nos da la bienvenida a esta tarde de lunes, tanto en la zona costera como también acá en el centro de la región del Maule. Cielo gris con temperaturas. Vamos a dar la bienvenida también a la gente que nos escucha en Chanco, en Peyúgue, 13 grados a esta hora y con cielo gris en la zona costera. Y en Linares también cielo gris y con una temperatura que les voy a contar de inmediato. Vamos a actualizar el pronóstico. 8 grados lo que tenemos a esta hora. 8 grados. Así es, más baja la temperatura por lo menos acá en el interior. De 13 que tiene la zona costera tenemos apenas 8 grados acá en Linares. La mínima de hoy fue de 6,2 grados a las 7:51. Así es que se sintió ahí los 6 grados al comienzo de esta jornada. Don Francisco Ortega nos acompaña en la sala de sonidos. Se le cuesta la ira de nuestro programa. Bienvenida, bienvenido, comenzamos juntos una nueva semana para disfrutar de sus canciones preferidas. Aquí comienza el De Todo Un Poco en Buena Nueva.

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Qué buena canción para recién comenzar. Estamos recién comenzando el primer bloque de nuestro programa en la tarde de lunes. Nuestro saludo, como siempre, para quienes recién se incorporan a la compañía de Buena Nueva. Y la invitación extendida para que nos hagan llegar sus sugerencias, como siempre, a través del 221-0302 o el más 569-505-2721. 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Queremos invitarle para que ustedes se queden junto a nosotros. Hay datitos interesantes para compartir con ustedes. Fíjese que hoy es el Día Mundial de los Océanos. Claro, el 8 de junio se celebra el Día Mundial de los Océanos, una fecha establecida por la ONU con el objetivo de reconocer la importancia que tienen los océanos en el planeta. Los océanos son el principal pulmón del planeta, ya que son los responsables de generar gran parte del oxígeno. Además, el océano alberga la mayor parte de la biodiversidad de la Tierra. Maravillas oceánicas, sostener lo que nos sustenta, es el lema mundial de los océanos, o por lo menos fue el de la conmemoración pasada, un año marcado en el decenio de las ciencias oceánicas de la ONU y la celebración de la Conferencia de los Océanos. Hay datos bien interesantes respecto del Día de los Océanos. Bueno, un día para generar conciencia, para hablar, para generar también momentos de diálogo y de respeto por el océano. Así que mucha, mucha atención con esto. Día Mundial de los Océanos. Y también hoy es el Día Internacional de los Tumores de Cerebro o Tumores Cerebrales. El 8 de junio se conmemora el Día Internacional de los Tumores Cerebrales con la finalidad de sensibilizar a la población acerca de las causas, riesgos y tratamiento de los tumores cerebrales, así como ofrecer apoyo y solidaridad a los pacientes y sus familiares. La creación de esta efeméride es en el año 2000. Y ha sido una iniciativa de la Asociación de Tumores Cerebrales de Alemania. Anualmente se diagnostican 7,5 casos de tumores cerebrales primarios por cada 100.000 habitantes o

a 100.000 personas en todo el mundo, representando el 2% de los tipos de cáncer en adulto. Los tumores cerebrales son masas generadas por crecimiento de células anormales en el cerebro, pudiendo originarse por causas genéticas y también ambientales. Existen tumores cerebrales benignos y, o no cancerosos, y tumores son malignos o son cancerosos. Los tumores cerebrales primarios son aquellos que comienzan a aparecer en el cerebro. En cambio, los tumores cerebrales secundarios o metastásicos ocurren cuando el paciente tiene células cancerosas en otros órganos del cuerpo y se diseminan al cerebro. Es parte de los datos ahí respecto de este día, ¿no? Para generar conciencia, para hablar acerca de los tumores cerebrales, porque este 8 de junio es también el Día Internacional de los Tumores Cerebrales. Las efemérides de este lunes 8 de junio.

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0: 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Luego de la pausa, seguimos disfrutando de las canciones de las décadas más creativas de la historia, en De Todo Un Poco.

Era la ley que va a suceder, se llamaba la canción que estábamos escuchando. Y estaba mirando por acá un artículo, qué increíble. Esto de repente escapa a lo que uno puede pensar, ¿no? Lo que uno se esperaría. Luego de que se decretara prisión preventiva para 14 imputados de la operación Tokio y se revelara la participación de una ejecutiva bancaria ligada al brazo operativo del Tren de Aragua, dedicado al lavado de activos, se dio a conocer la identidad y el rol de una mujer de nacionalidad venezolana. Se trata de Rosana Magdalena Blanco, Blanco, quien se suma a José Carlos Pérez Asensio, ejecutivo del Banco Santander, detenido durante un allanamiento a la sucursal de calle Agustinas, en pleno centro de Santiago. Pese a ser una funcionaria bancaria, su rol en la organización era de carácter extorsivo. En este caso, cobrar la llamada vacuna, obligar a mujeres a trabajar en el comercio sexual mediante trata de personas e incluso secuestros. El fiscal regional metropolitano Sur, Héctor Barros, entregó detalles sobre la participación de la mujer en la estructura criminal. Se trata, para quienes no se han informado al respecto, de una empleada bancaria de Banco Estado, que era una ejecutiva de Banco Estado, según la nota, su labor era extorsionar a las víctimas, ¿no? Y esta figura de que aparecía, ¿cierto?, como ejecutiva de Banco Estado, está ligada al Tren de Aragua. Es parte de lo que se ha señalado durante esta jornada. El inicio de la caída de la red criminal se remonta a la extorsión contra una dueña de un centro de eventos en San Ramón, a quien le balearon su casa en al menos 12 oportunidades por negarse a prestar dicho inmueble, luego de fiestas de barrio Bellavista, cuyos after duraban hasta alrededor de un día. A raíz de lo anterior, se llevaba a cabo el denominado parcelazo en Lampa, el cual terminó con un quíntuple homicidio. Una noticia de alta connotación social, ¿no? En este contexto, la Barbie, como le hacían llamar, deja caer su celular, en el cual contenía todos los antecedentes de los delitos que realizaba, como extorsiones, secuestros y prostitución ligada a la trata de personas, cuyos dineros ilícitos tuvieron como destino más de 100 cuentas distintas, principalmente en Colombia y Venezuela, tras su conversión en criptomonedas. Parte de la información que destaca también, bueno, Chilevisión y Bio en la jornada de hoy, ¿no? Extorsionadora y empleada bancaria. Es además revelado el rol de esta ejecutiva de Banco Estado que está ligada al Tren de Aragua. Parte de lo que les podemos comentar. Hay parte de actualidad también para compartir con ustedes, ¿no? No deja de sorprender este tipo de aristas, ¿no? De personas que están en un trabajo común, muy cotidiano, muy normalito, pero que están ligadas, ¿cierto?, a estas bandas criminales. Breve alto en los temas para conversar y vamos a disfrutar de la música. A propósito, usted puede seguir en contacto con nosotros o se puede contactar al más 569-505-2721. 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

Un santo para cada día. Hoy, 8 de junio, recordamos a San Medardo. San Medardo es el santo preferido de los campesinos de Francia. Le tienen gran fe para que les obtenga lluvias para los tiempos de la siembra y para que les cuide sus viñedos o plantaciones de uva contra los ladrones y el mal tiempo. Siendo muy joven, una vez le regaló su caballo a un pobre viajero, que lloraba porque los ladrones le habían robado el caballo en el que viajaba. Su papá, al verlo tan generoso para con los necesitados, opinó que el hijo iba a servir más para sacerdote que para negociante, y así sucedió. A los 33 años fue ordenado sacerdote y siguió ejercitando una gran caridad para con los pobres. Como era un sacerdote verdaderamente ejemplar, fue elegido obispo y entonces le sucedieron unas anécdotas que se han hecho famosas. Tenía San Medardo una vaquita y para saber por dónde andaba el animalejo, le había colocado al pescuezo una campanilla que iba anunciando por dónde estaba pastando. Y sucedió que un ladrón le robó la vaca. El ratero le quitó la campanilla del pescuezo y la echó entre las alforjas, pero la campana seguía sonando. Entonces la llenó de pasto y la escondió entre el montón de pasto seco de su pesebrera, pero la campana siguió sonando. Al fin el ladrón dispuso enterrar la campana en el suelo, pero apenas se acostó para dormir, empezó a oír que seguía sonando. Desesperado, sacó la campana y colgándola otra vez del pescuezo de la vaca, se fue a donde el santo y le devolvió el animal robado, diciéndole: «Padre, aquí le traigo su vaca, porque la campanilla no quiso dejar de sonar ni por un momento». Y San Medardo le dijo sonriente: «Hijo, lo que sonaba no era la campanilla, era tu conciencia, que no quería que te quedaras en paz con este pecado». También tenía San Medardo unas colmenas que le producía muy buena miel y las abejas eran muy mansas y muy buenas. Pero un día llegó un ratero a robarse la miel y las abejas lo persiguieron tan terriblemente que el hombre no le quedó otro remedio que meterse a la casa del santo a pedirle que rezara por él. San Medardo echó una bendición a las abejas y éstas se fueron muy obedientes y él, volviéndose hacia el ladrón, le dijo: «Esto es señal de los castigos que te pueden llegar si sigues robando. Ahora son unas sencillas abejas, pero después los que te picarán serán tus remordimientos eternamente». 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

Estamos de vuelta tarde de lunes. Saludos para quienes recién se vienen incorporando a la compañía de Buena Nueva. Estamos en el 106.3 de Chanco, 97.9 de Linares. 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Hablemos de cine. Fíjese que hoy precisamente se reveló el principal misterio de la nueva película de Scooby-Doo. Usted sabe que películas de Scooby-Doo, esta serie de dibujos animados que ha saltado al cine en varias oportunidades, se pueden, bueno, películas de Scooby-Doo se cuentan por decenas, hay que decirlo de esta manera, se cuentan por decenas. Algunas con un poquitito más de éxito que otras, pero bueno, el formato se ha explotado largamente, la franquicia más bien se ha explotado largamente. Scooby-Doo, el origen, una película con actores de carne y hueso que por primera vez mostrará el inicio del personaje como un perro de verdad. Por estos días, y tal como detallan desde la plataforma de streaming, la serie se encuentra en etapa de producción en Atlanta, en Georgia, Estados Unidos. Su estreno se espera sea para 2027. Hay un reparto encabezado por Makina Grace, Tanner Higgin, Avi Reister-Foston, también Maxwell Jenkins, Paul Weyerhaeuser. Son los que figuran ahí parte del elenco, ¿no? La primera sinopsis que se conoce de la película es una readaptación moderna del icónico grupo de amigos que viaja por el mundo resolviendo misterios junto a un pequeño, bueno, en este caso un pequeño no tanto, a un perro muy especial. Durante el último verano en el campamento, los amigos adolescentes Shaggy y Daphne se ven inmersos en un crimen sobrenatural que pudo haber presenciado un cachorro perdido de raza gran danés. Junto con una pragmática científica de pueblo, Vilma, el apuesto nuevo chico, Fred o Freddy, se proponen resolver el inquietante enigma que pronto amenaza con revelar todos sus secretos. Esta es la cuarta película de Scooby-Doo tras cruces de pantalla grandes, ¿cierto? Con más de decenas de series animadas y más casi 40 películas del mismo género para el mercado doméstico. Así que bueno, es un ir y venir de películas y series dedicadas a este perro. Es uno de los más famosos, ¿no? Scooby-Doo, que ahora lo prepara la plataforma de streaming Netflix y que se espera su estreno sea para el próximo año, 2027. La fecha todavía no se ha revelado, pero esta es una particular versión porque es en carne y hueso, con actores en carne y hueso. Y se espera, y por las imágenes por acá que se han revelado o adelantado, se espera que también el Scooby-Doo también sea real, ¿no? Así que eso sería como una diferencia. Bueno, a propósito de Scooby-Doo, en el año 2002 hubo una versión que tuvo una banda sonora bien particular, liderada por un dúo estadounidense llamado Outkast. Y esta canción que comienza a sonar para ustedes y que se llama Land of a Million Drums.

0: La hora en Buena Nueva. Son las 15 horas, 59 minutos.
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Son las 4 de la tarde con 6 minutos. Iniciamos nuestro segundo bloque o segunda hora del programa más bien, ¿ya? Saludos a don Carlos Flores que nos pide por acá. Voy de inmediato con algunos de los pedidos que estoy un poquito atrasado. Y... perfecto, dices... quisiera escuchar el tema Chequetere. Abrazos, gracias y buena semana. Vamos a buscar la versión ahí que tenemos don Carlos Flores para escucharlo en un ratito más. Ok. Hola, dice, soy Martita. Quisiera escuchar a Country Crew con I Just Did It in Your Arms. Muchas gracias. Perfecto. Vamos a apuntar también para esta tarde de lunes. ¿Usted tiene alguna sugerencia? Puede comunicarse con nosotros al más 569-505-2721 o a través del 221-0302. No creo que el clima lo permita, pero fíjese que desde anoche estamos con un evento astronómico bien bonito. Es una conjunción planetaria que se puede observar en Chile, o desde Chile, y en gran parte del mundo, durante estos días, cuando los planetas Venus y Júpiter, aparezcan muy cerca el uno del otro en el atardecer. Lo explica Arturo Gómez, astrofotógrafo del observatorio Cerro Tololo. Dice, el fenómeno será visible entre el domingo 7 y el miércoles 10 de junio, aunque el máximo acercamiento aparente entre ambos cuerpos celestes se va a registrar entre las jornadas de hoy, lunes 8 y martes 9. Está difícil la tarea porque tenemos cielos muy cubiertos, ¿eh? Tenemos cielo muy cubierto en estos días. Ha sido la tónica por lo menos el sábado, del viernes que vamos con estos días, así bien, bien cargadito a la nubosidad. El brillante planeta Venus, conocido también como Lucero Vespertino, se unirá al coloso del sistema solar del planeta Júpiter. Así es, en el atardecer. Pese a que desde la Tierra, parecerán estar prácticamente juntos, el experto aclara que se trata de un efecto visual. Aunque se ven muy juntos angularmente en el cielo, en realidad están separados por millones de kilómetros. El fenómeno podrá apreciarse poco después de la puesta de sol, mirando hacia el sector norponiente del horizonte. De acuerdo con Arturo Gómez, es fundamental contar con una vista despejada en esa dirección. Aquí hay que evitar cerros, edificios o árboles de gran altura que podrían impedir la observación del encuentro planetario. El experto indica que los mejores lugares para disfrutar del evento son las zonas ubicadas en el borde costero, debido a que cuentan o suelen ofrecer un horizonte más abierto hacia el océano. En el caso de otras zonas, como por ejemplo la región metropolitana, cuenta que en la comuna de Peñarolén también podría ser una buena alternativa para observar hacia el poniente. Bueno, acá está difícil, lo repito, porque la nubosidad como que impide cualquier posibilidad de ver este fenómeno. Pero está activo desde el 7 al 10 de junio, pero entre el día 8, es decir, hoy, lunes y martes, 8 y 9 de junio, sería donde se podría apreciar de mejor forma el acercamiento, ¿ya? Pero está difícil la tarea porque tenemos mucha nubosidad por estos días. Así que bueno, pero es un evento astronómico que es bastante atractivo. En el la posibilidad que el clima lo permita, será bueno echarle una miradita. Ya, eso como un dato astronómico. Eso que siempre le contamos acá en el De Todo Un Poco. Sigamos con las canciones que ustedes nos proponen en este De Todo Un Poco de lunes.

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Estamos en esta tarde de lunes, comienzo de semana, la segunda semana de junio, mes de los santos además. Hoy saludando a Armando, muchas felicidades, que lo pasen lindo, día de su onomástico, que lo pasen muy bien, que tengan una bonita jornada. También para quienes celebran su cumpleaños hoy, para quienes llevan el nombre de Armando y para quienes celebran su cumpleaños en este 8 de junio, un saludo con mucho, mucho afecto, ojalá que tengan la posibilidad de celebrar. Cosa increíble, ¿no? Cerca del 50% de los jóvenes adultos cree que las relaciones sentimentales con la inteligencia artificial mejorarán la felicidad humana durante la próxima década. Curioso lo que piensa. Cerca del 50% de los jóvenes adultos cree que las relaciones sentimentales con la inteligencia artificial mejorarán la felicidad humana durante la última década. Esto según los resultados de una gran encuesta internacional compartida en... Recientemente, la semana pasada, de hecho, se hizo pública. El porcentaje disminuye progresivamente en los grupos de edad más avanzada hasta situarse en apenas una cuarta parte de las personas de 55 años o más, según el estudio. Los avances en el desarrollo de la inteligencia artificial han llevado a la gente a recurrir a los chatbots como confidentes y parejas sentimentales, mientras que los avances en robótica están contribuyendo a la fabricación de robots y muñecas, inclusive, o muñecos sexuales cada vez más sofisticados, lo que plantea interrogantes sobre el impacto de las relaciones humanas. ¿Qué me dicen ustedes? La encuesta realizada a casi 10.000 personas en Estados Unidos, Japón, Alemania, Reino Unido, Indonesia y Hong Kong ofrece una instantánea de este panorama moral en rápida evolución, según la empresa de sondeos YouGov. También muestra una profunda división ideológica entre los mercados occidentales y los asiáticos, siendo estos últimos aparentemente más receptivos al romance y a las relaciones, inclusive sexuales, facilitados por la tecnología. En cuanto al apoyo emocional, el 48% de todos los encuestados de entre 18 y 24 años y el 47% de los entre 25 a 34 años afirmaron que creían que los compañeros íntimos de inteligencia artificial, una categoría que abarca desde los chatbots hasta los muñecos, mejorarían la felicidad humana en las próximas décadas. Cuando se formuló la misma pregunta, centrándose en las conexiones más profundas y el bienestar de tipo sexual, las cifras se situaron entre el 32 y el 38%. En ambos aspectos, las personas de más edad se muestran menos optimistas. El impacto psicológico de los chatbots en las personas más vulnerables ha sido un estrecho seguimiento en los últimos tiempos, después de que algunas familias se relacionaran con la muerte de varios adolescentes en Estados Unidos con el uso de la inteligencia artificial. En septiembre, la Comisión Federal de Comercio de Estados Unidos exigió a 7 empresas, entre ellas gigantes tecnológicos, que proporcionaran información sobre cómo supervisan y abordan los impactos negativos de los chatbots diseñados para simular relaciones humanas. Curioso, ¿eh? Cuando se pensaba que el trabajo de los robots iba a ser, bueno, lo que habíamos visto en la aplicación para la tecnología, ¿no? Y nos hemos ido quedando cortos. ¿Cómo ha ido avanzando? Desde la asesoría en labores domésticas, ¿cierto? Hasta compañeros con los cuales se puede hablar e entablar una, entre comillas, relación. Curioso, ¿eh? La inteligencia artificial, más allá de cualquier ámbito que uno pudiese haber imaginado algunas décadas atrás. Bueno, hoy día es una realidad y aplicada a todo. Literalmente a todo. 4:22. Tecnología, actualidad, curiosidades y por supuesto la mejor música para ustedes en la tarde de lunes.

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me estoy guisando la cena en la cocina, o si me estoy fumando unos puritos en la playa, o si me estoy haciendo frente al espejo la raya, oigo que sale desde dentro de mí una musiquilla que suena tal 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

Estamos disfrutando grandes canciones, las que ustedes nos proponen a través del 221-0302 o el más 569-505-2721. Fíjese que un día como hoy, pero de 1951, nació una de las voces inconfundibles de la música popular, Bonnie Tyler. Cumple hoy 75 años, convertida en una figura fundamental del pop y el rock, con una carrera que ha logrado mantenerse vigente durante más de 5 décadas. La cantante galesa construyó un legado que trasciende generaciones gracias a su particular registro vocal, una presencia escénica arrolladora y una serie de éxitos que siguen sonando en radios, plataformas digitales y, por supuesto, en escenarios de todo el mundo. Aunque su trayectoria incluye numerosos álbumes y sencillos exitosos, fue el Total Eclipse of the Heart, la canción que la transformó en un fenómeno, lanzada en 1983 como parte del álbum Faster Than The Speed of Night. La balada escrita por Jim Steinman se convirtió rápidamente en uno de los mayores éxitos de la década. Su poderosa interpretación y su emotiva intensidad ayudaron a convertir la canción en un clásico que continúa sumando nuevas audiencias a más de 40 años de su estreno. Sin embargo, reducir la trayectoria de Bonnie Tyler solo a una canción sería injusto. A lo largo de los años, el artista exploró diversos estilos musicales que van desde el rock, el pop, hasta el country. Incluyó un catálogo construido, ¿cierto?, con grandes títulos. Por ejemplo, Holding Hot for a Hero, It's a Heartache, son algunas de las que podemos mencionar que se suman a Total Eclipse del Corazón. Su capacidad para adaptarse a distintas épocas y tendencias le permitió mantenerse activa en la industria, que ha experimentado profundas transformaciones desde sus inicios. Aunque algunos datos, ¿no? Uno de los elementos que la distingue es su característica voz rasgada. Este sello la convirtió en una artista fácilmente reconocible desde las primeras notas en cualquier canción. Ese estilo vocal único, combinado con una interpretación cargada de emoción, ayudó a consolidarla como una de las cantantes más reconocidas de su generación. Además de su talento musical, la artista ha cautivado por toda su esencia, su presencia escénica, ¿no? Y además, ella tiene una estrecha relación con sus seguidores, así manteniendo la base de fanáticos que la ha acompañado durante décadas. Parte de lo que les podemos comentar. Bueno, el mes pasado la cantante fue ingresada a un hospital del Faro, en la ciudad sur de Portugal, donde tiene residencia. Su ingreso se dio pocos días después de someterse a una intervención quirúrgica de carácter intestinal. Eso es lo que nosotros les comentamos, ¿no? Respecto a esto, una intervención por un problema intestinal que se fue de alguna manera complicando, por lo menos mucho más de lo que se pensaba. Inicialmente se esperaba que la recuperación fuera progresiva y su estado se complicó, lo que obligó a una hospitalización en el Faro. Desde entonces la información oficial, la verdad, ha sido escasa. La semana pasada se conoció el más reciente de los comunicados desde el entorno del artista, donde señalaba que todavía no se han publicado más actualizaciones sobre la recuperación de Bonnie, pero debemos suponer que la ausencia de buenas noticias es una buena señal y que se encuentra en un lugar adecuado. Permanece en Portugal, que según lo que dicen acá también la página de fanáticos, es el mejor lugar para la recuperación de la cantante galesa. Así que eso ahí respecto del estado de salud, que sigue siendo también un poco de misterio, ¿no? Respecto de cómo ha ido evolucionando después de la intervención quirúrgica y también de la hospitalización en Portugal. Bueno, el hecho puntual es que hoy la artista celebra 75 años de éxitos como este, Holding Out for a Hero, la canción que escuchamos para recordarlo.

0: El Santo Rosario es una constante invocación a la Madre de Dios. Recordemos que nos dice el cuarto misterio de gozo.
1: Llevaron a Jesús a Jerusalén para presentarle al Señor, como está escrito en la ley del Señor. Y he aquí que había en Jerusalén un hombre llamado Simeón, que esperaba la consolación de Israel. Y el Espíritu Santo estaba en él. Simeón les bendijo y dijo a María, su madre: Este está puesto para caída y elevación de muchos en Israel y para hacer señal de contradicción. Y a ti misma una espada te traspasará el alma, a fin de que queden al descubierto las intenciones de muchos corazones.
0: Recitar el Santo Rosario es un acto de fe, de esperanza, de amor y reparación.

Oh Cherry se llamaba la canción que nos estaba interpretando Steve Perry. Lo noté por ahí quien me pidió esta canción, pero se me perdió el papelito. Ya, pero bueno, ahí estaba la canción que me la pidieron a través del teléfono, ¿eh? Por eso no encontré quién me lo pidió y la memoria me falló y no me acuerdo quién me lo pidió. Oye, estaba mirando por acá un artículo que quería contarles, quería compartirlo con ustedes. Es un artículo que publicó hace algunos días y que habla de la victoria con trampas de la ley de etiquetado. Menos azúcar, pero más índices de obesidad en Chile. Es como orgulloso por esto. Es una iniciativa que inclusive se ha copiado en otros países. Creo que Perú también tomó esta misma iniciativa y la ha aplicado a los alimentos. Creo que es Perú. Tendría que revisarlo ahí. Pero me da la impresión que es Perú. No lo recuerdo ahí con certeza, pero hay países que... Jessica, muchas gracias. Ahí Jessica nos llamó. Yo pedí el tema. Gracias, Jessica. Te mandamos saludos. Mil disculpas. Yo anoté el nombrecito en un papel y seguramente me lo llevo a la otra oficina. Por ahí tengo que haberlo dejado. Ya, Jessica, te mandamos un saludo grande. Y escuchamos todos, gracias a ti, a Steve Perry con O'Sherry. Ya. Saludos a Jessica. Mil disculpas. Me olvidé de su nombre, querida Jessica. Bueno, como les decía, en junio del año 2016, Chile inició una innovadora política pública con el objetivo de combatir los índices de obesidad y se convirtió en el primer país del mundo en implementar un sistema de etiquetado de advertencia de los alimentos, los famosos sellos negros en los alimentos. Entonces, cada vez que agarramos un paquete de galletas, lo primero, las advertencias ahí que dice mucho azúcar, mucha grasa saturada, bueno, y todas las advertencias que trae, ¿no? A una década de la ley de etiquetado, el balance obliga a mirar dos realidades en paralelo, ya que existe una victoria, entre comillas, victoria con trampa, porque si bien los productos han disminuido los ingredientes como el azúcar, han incorporado edulcorantes artificiales. Por otro lado, los índices de obesidad no han disminuido, sino que al contrario. El último mapa nutricional de la JUNAEB, por ejemplo, publicado en 2025, revela que 5 de cada 10 niños o estudiantes evaluados tienen sobrepeso u obesidad. 5 de 10. Alto, ¿eh? Por un lado, la ley de etiquetado generó un cambio concreto en la industria alimentaria, en la visibilidad de la forma nutricional. Por el otro lado, en el país, 7 de cada 10 adultos presentan malnutrición por exceso. O sea, estamos gorditos. La normativa tuvo buenas intenciones y logró avances importantes, aunque insuficientes, señala en un comunicado Claudia Rojas, académica de la Escuela de Nutrición y Dietética de la Universidad Andrés Bello. Entre los logros que rescata está la reformulación de productos. Todos los grupos de alimentos mostraron cambios en la declaración de nutrientes críticos, siendo el azúcar total el que experimentó la mayor reducción, cercana a un 15%, con las bebidas azucaradas y los lácteos liderando en esa caída. Ya estamos familiarizados con los conceptos como yogur sin azúcar añadida, que no tiene sacarosa, pero sí lactosa natural, explica la experta. Aunque advierte que esa familiaridad no siempre se traduce en comprensión real, especialmente entre personas diabéticas. El problema concreto es que muchas reformulaciones reemplazaron el azúcar por edulcorantes no calóricos, lo que aumentó la exposición de niños y adolescentes a estos aditivos de forma frecuente y prolongada. Según datos recientes, el consumo de edulcorantes no calóricos subió de 37 a 43%. En sentido contrario a lo que recomienda la Organización Mundial de la Salud, que apunta a reducir gradualmente el gusto por lo dulce. Existe además un debate científico abierto sobre sus efectos a largo plazo. Rojas señala que en algunos estudios sugieren que podría mantener o reforzar la preferencia por sabores intensamente dulces, y relacionarse indirectamente con sobrepeso y alteraciones metabólicas. Más que eliminar el problema, algunas reformulaciones lo trasladaron hacia nuevos desafíos, afirma la académica. Uno de los diagnósticos de la nutricionista apunta a los límites estructurales de la norma. El etiquetado actúa sobre la decisión individual, pero no modifica el entorno que empuja hacia el consumo de alimentos poco saludables. Por otro lado, la Encuesta Nacional de Actividad Física y Deporte de 2024 muestra que apenas el 26,4% de los niños entre 5 y 17 años alcanzan los niveles mínimos de actividad física recomendados por la Organización Mundial de la Salud. En adultos, la cifra apenas llega al 44,9%. A eso se suma que los menores cuentan en promedio con 1,9 dispositivos electrónicos y pasan cerca de 3 horas diarias frente a ellos.
El contexto económico también opera como un factor invisible que la ley no puede regular. La inflación, el alza de precios, tensionan las decisiones alimentarias de las familias chilenas, especialmente en los grupos socioeconómicos más vulnerables. A mayor nivel socioeconómico, mejores son los hábitos y la cultura alimentaria. Chile registró un fuerte aumento de los índices de obesidad durante la última década, según los datos difundidos por la FAO en 2025. Mientras que en 2016 el 25,1% de los adultos mayores de 15 años, adultos mayores de 15 años presentaba obesidad, 25,1 en 2016. Para el 2025 la cifra se saltó del 25 al 34,4, consolidando el país como el segundo con la mayor tasa de obesidad entre los miembros de la OCDE, solo detrás de Estados Unidos. ¿Qué es lo que falta en concreto? Bueno, la discusión en el Congreso sobre incorporar un nuevo rótulo para identificar alimentos ultraprocesados, por lo menos es lo que la especialista dice que es directo, ¿no? Podría ser una medida útil para entregar más información, pero ya es evidente que la información sola no es suficiente. El diagnóstico dice que educación nutricional continúa con nutricionistas en establecimientos educacionales, consejería y atención primaria de salud. Impuestos a los ultraprocesados, subsidios estatales a frutas, verduras y pescados y mariscos, ¿no? O sea, que sea más barato en definitiva, ¿no? Y fiscalización de kioscos escolares que no se diluya en el tiempo. La ley de etiquetado, ¿eh? Oye, cumple una década, imagínense, una década más, ¿no? Así es la ley de etiquetados en 2016. Una década de esta medida que resultó bien interesante, se cumplió, bien rimbombante, pero para fines prácticos no está funcionando. Y aquí está el análisis de los especialistas. La ley de etiquetado acerca de los sellos negros. Así que ojo con este dato, ¿eh? Tenemos un problema de la obesidad, no es una cuestión de estética, sino es las enfermedades que nos está empujando, sobre todo los niños. Faltan 3 minutos para las 5. Seguimos haciendo de todo un poco. Aquí están sus canciones preferidas. Hola Note nos presenta Monitor.

0: La hora en Buena Nueva. Son las 17 horas. 3 minutos.
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Bien, seguimos con sus canciones preferidas en la tarde de este lunes. Lunes gris, ¿no? Gris de otoño. En la última etapa del otoño, entre paréntesis, ¿eh? El invierno llega el próximo 21 de junio. Vale decir que nos queda esta semana y la próxima. Y sería otoño, ¿eh? Bienvenido invierno. Aunque para estas alturas ya estamos más cerca del invierno, ¿no? Definitivamente, como que ya nos está mostrando ahí un anticipo la temporada de invierno. 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Oye, les estaba contando que el invierno llega en este domingo 21 de junio, el día en que vamos a celebrar a los papás, claro. El 21 de junio celebramos a los papitos, ese va a ser el día del papá este año. Y ese mismo día, cuando sea las 4 de la madrugada con 24 minutos, le vamos a decir bienvenido invierno 2026. Ahí es. Ahí es el fenómeno que marca el cambio de temporada. ¿Cómo se llama ese fenómeno? ¿Se acuerdan o no? Ya, eso como recordando lo que aprendíamos en la básica. Ese fenómeno, digo, se llama solsticio. Y tenemos dos solsticios de invierno, que va a ser este domingo 21 de junio, y después tenemos otro solsticio en diciembre, cuando pasamos de la primavera al verano, claro. Así que tenemos dos solsticios y dos equinoccios, ¿ya? Los equinoccios marcan el cambio al otoño y también del invierno a la primavera. Esos son los equinoccios, y los solsticios se viven en invierno y en verano. Así como recordando ahí la materia básica. Ok, ya. Y el próximo solsticio de invierno será el 21 de junio a las 4:24, cuando le vamos a estar dando la bienvenida al invierno 2026. Queda poquito, ¿eh? Queda poquito. Buenas tardes, soy Jacqueline Valenzuela, sector oriente. Me gustaría saludar a mi familia Valenzuela Rosales y todo fanático de tu programa. Dice, muchas gracias a la familia Valenzuela Rosales. Me pide cualquier canción de Sandra, que la vamos a colocar en un momentito más porque tengo aquí algunos en lista de espera. Ya, saludos a José Luis, que también me pide un temita de... Les voy a contar de inmediato que se me perdió el mensaje. Un temita de... Ah, perfecto. Toto, África. Para saludar a su hijo Javier. Perfecto, ningún problema. Vamos a escuchar por aquí a Toto. ¿Usted tiene alguna sugerencia? Comuníquese con nosotros al más 569-505-2721 en la tarde de otoño y de lunes. Disfrutamos de sus canciones preferidas. Ahora con esta tremenda, talentosa banda de grandes músicos de todos los tiempos. Ellos conformaron a Toto y escribieron esta canción llamada África.

Dios de amor, muéstranos nuestro lugar en este mundo como instrumento de tu cariño. La historia de la propia amistad con Dios siempre se desarrolla en un espacio geográfico que se convierte en un signo personalísimo, y cada uno de nosotros guarda en la memoria lugares cuyo recuerdo le hace mucho bien. ¿Quién ha crecido entre los montes, o quién de niño se sentaba junto al arroyo a beber, o quién jugaba en una plaza de su barrio, cuando vuelve a esos lugares, se siente llamado a recuperar su propia identidad? Carta encíclica de su Santidad Papa Francisco sobre el cuidado de la casa común. Los pobres y la tierra están aclamando: Señor, tómanos a nosotros con tu poder y luz para proteger toda vida.

Qué buena música para esta tarde de lunes, para este comienzo de semana. Buenas canciones. Bueno, y a propósito, hay canciones que marcan una época y otras que terminan definiendo una carrera completa. Esto fue exactamente lo que ocurrió con Rolling in the Deep, un sencillo que convirtió a Adele en una de las artistas más importantes del siglo XXI. Un día como hoy, 8 de junio, pero de 2011, la canción alcanzó el primer lugar de Billboard, iniciando un reinado que la mantuvo durante 7 semanas consecutivas en la cima de la música estadounidense. Hoy, 15 años después, aquel logro sigue siendo uno de los himnos más reconocibles de la última década. La canción nació durante el proceso creativo de 21, o 21, el segundo álbum de estudio de Adele, tras el éxito inicial de su álbum antecesor, 19 o 19, la cantante británica atravesó una serie de experiencias personales marcadas por el desamor y las rupturas sentimentales. Aquellas emociones terminaron convirtiéndose en el corazón de un disco que cambiaría su vida para siempre. Rolling in the Deep fue escrita junto al productor Paul Epworth, quien impulsó a Adele a explorar un sonido más intenso y poderoso. El resultado fue una mezcla de soul, blues, gospel y pop, que destacó inmediatamente por su fuerza emocional y por una interpretación vocal que se transformó en una de las más recordadas de la música contemporánea. Cada canción retrata el dolor de una, bueno, en este caso la canción puntualmente retrata el dolor de una ruptura, pero desde una mirada desafiante y empoderada. Así se convirtió rápidamente en un himno para millones de personas alrededor del mundo. Aunque Adele ya era una artista reconocida en el Reino Unido gracias a 19, fue con el álbum 21 el que la catapulta definitivamente al estrellato global. Rolling in the Deep lideró el ranking en numerosos países y ayudó a consolidar a la cantante como una de las voces más importantes de su generación. El éxito fue tan contundente que la canción terminó obteniendo algunos de los reconocimientos más importantes de la industria musical, esto incluyendo premios Grammy a Canción del Año y Grabación del Año. Además, el sencillo impulsó las ventas de 21, un álbum que terminaría convirtiéndose en uno de los más exitosos de la historia reciente de la música. 15 años después llegar a un número uno, Rolling in the Deep, o de llegar al número uno, Rolling in the Deep, se mantiene intacta, ¿no? O por lo menos gran parte de su impacto cultural. La canción continúa acumulando reproducciones en plataformas digitales y aparece regularmente en ranking de las mejores canciones de la década y sigue siendo una de las interpretaciones más celebradas dentro del catálogo de Adele. ¿Qué me dicen ustedes? Un día como hoy, 8 de junio, la canción Rolling in the Deep de Adele llegaba al número uno de Billboard.

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Bacán tu casa, decía la canción, era Jepe, a quienes estábamos escuchando en esta tarde de lunes. Tenemos acá el pronóstico de la Dirección Meteorológica de Chile, vamos a revisar de inmediato el pronóstico, qué es lo que dice para las próximas horas. Atención, amigas y amigos que nos escuchan en Chanco, en Peyúgue o en Curanipe, les cuento que el resto del lunes termina con cielo nublado, no hay mucha variación. Para mañana, martes 9, se anuncia cubierto en la madrugada, en la mañana también cubierto, en la tarde cubierto y chubascos aislados con viento entre 25 a 40 kilómetros por hora. Por la noche, cubierto y lluvia con viento entre 25 a 40 kilómetros por hora y ráfagas de viento de hasta 50 kilómetros por hora. Para el miércoles se anuncian mínimas de 11, máximas de 13 grados. En la madrugada del miércoles, cubierto, lluvia y viento entre 25 a 40 kilómetros por hora y ráfagas de hasta 50 kilómetros por hora. Eso es la madrugada del miércoles. La mañana será con cielo cubierto y chubascos aislados. La tarde con nubosidad parcial y el miércoles por la noche nublado. Información redactada a las 16:58. De vuelta acá en la provincia de Linares, les cuento de inmediato que se anuncia lo siguiente. Para mañana martes, bueno, el resto de la jornada de hoy con cielo cubierto, no varía. Para mañana martes, mínima 7 grados, máxima 10. En la madrugada, cubierto y neblina. En la mañana, cubierto y neblina. La tarde, cubierto con viento entre 25 a 40 kilómetros por hora. La noche, cubierto y lluvia débil con viento entre 25 a 40 kilómetros por hora. El miércoles de madrugada, mucha atención, miércoles de madrugada, cubierto y lluvia. Eso es la madrugada, en la mañana cubierto y chubascos, en la tarde cubierto y chubascos aislados. Termina el miércoles con nubosidad parcial. Ojo con las mínimas, 7, la máxima 13, eso para el día miércoles 10 de junio. Para mañana martes, 7 la mínima, 10 la máxima. Y vamos a transitar de cubierto y neblina entre la madrugada y la mañana. A la tarde que vamos a tener cubierto con viento, 25 a 40 kilómetros por hora. Terminamos la noche del martes con cubierto y lluvia débil, ¿ya? Que se va a intensificar por la noche para tener ya la madrugada del miércoles ya derechamente lluvia, ¿ya? Así que eso es lo que anuncia la Dirección Meteorológica de Chile. Información redactada a las 16:54. Ahí actualizamos el pronóstico meteorológico.

Oración por nuestra tierra. Dios omnipotente, que estás presente en todo el universo y en la más pequeña de tus criaturas, tú, que rodeas con tu ternura todo lo que existe, derrama en nosotros la fuerza de tu amor, para que cuidemos la vida y la belleza. Inúndanos de paz, para que vivamos como hermanos y hermanas sin dañar a nadie. Dios de los pobres, ayúdanos a rescatar a los abandonados y olvidados de esta tierra que tanto valen a tus ojos. Sana nuestras vidas, para que seamos protectores del mundo y no depredadores, para que sembremos hermosura y no contaminación y destrucción. Toca los corazones de los que buscan solo beneficios a costa de los pobres y de la tierra. Enséñanos a descubrir el valor de cada cosa, a contemplar admirados, a reconocer que estamos profundamente unidos con todas las criaturas en nuestro camino hacia tu luz infinita. Gracias porque estás con nosotros todos los días. Aliéntanos, por favor, en nuestra lucha por la justicia, el amor y la paz.

0: Y sacamos nuestro pañuelito, porque ya estamos en la parte final de nuestro programa. Nos quedan apenas 6 minutos para llegar a las 6 de la tarde. 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Gracias en nombre de ellos y gracias a todos ustedes por su amable sintonía. Sigan con Buena Nueva. Ya vienen en breve las noticias en Punto Provincial. Mañana a partir de las 3 nos volvemos a encontrar para más de Todo Un Poco. Gracias por la sintonía. Buenas tardes.
1: 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La hora en Buena Nueva. Son las 17 horas, 56 minutos.
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7: Dieciocho uno, bienvenidos a la emisora Buena Nueva. ¿Cómo están? Buenas tardes, lunes 8 de junio de 2026. Armando está de onomástico, muchas felicidades. La temperatura ambiente de este instante, Linares, la ciudad más hermosa del mundo, 7.8 grados. Control Master, mi compañero Francisco Ortega Saldías. Estamos en Chanco, en La Buena Nueva, y en nuestras plataformas en contacto con ustedes. Revisemos de inmediato lo más importante de Punto Provincial. Vamos a comenzar con temas de contingencia. Un lamentable siniestro que afectó una vivienda en el sector de Esperanza con Brasil, acá en la parte oriente central de la comuna, y que deja lamentablemente daños significativos. Habló respecto de este hecho muy triste el comandante de bomberos Carlos Vázquez.
8: Efectivamente, estuvimos trabajando en una primera alarma de incendio estructural con las 5 compañías del Cuerpo de Bomberos de Linares. Procedimos primero al control del incendio, ahora ya estamos en labores de reapague. Lamentablemente tenemos una persona lesionada con quemaduras que fue trasladada hasta el hospital base de nuestra ciudad. Posterior al control de la emergencia vamos a realizar las labores de peritaje para determinar el origen y causa del incendio. Tenemos una vivienda quemada en su totalidad, al 100%, y tenemos parte de una segunda vivienda colindante, todavía no hemos determinado, pero en un grado menor, producto del fuego.
9: ¿Ambas viviendas de material ligero, comandante?
8: Son de material mixto, tenemos vivienda de material sólido y de madera. La barraca no fue afectada, nosotros hicimos una entrada para poder determinar si había una propagación. Afortunadamente tiene daños muy superficiales, pero el foco del incendio se encuentra en la primera vivienda y la vivienda que colinda en la parte posterior. Sí, hay aparentemente hay estadísticas sobre un incendio en una oportunidad anterior, pero lógicamente no son antecedentes relevantes como para que esto hubiese sido la misma origen y causa. Eso es materia de investigación y que tenemos que ordenar hacia la Fiscalía Local.
7: En tanto, en el sector San Víctor Álamos, kilómetro 6.6, un lamentable accidente de tránsito con consecuencias fatales. El atropello de una persona, el autor se dio a la fuga. De ese dato y otros conversamos con Rodrigo Bills, de Seguridad Pública Municipal de Linares.
10: Así es, kilómetro 4 de la mañana aproximadamente, el día sábado de la noche, kilómetro 6.6. Nos dan aviso de una persona atendida en la vía pública, lo apersonamos rápidamente al lugar, contactamos a carabineros y al llegar nos damos cuenta que esta persona ya se encontraba fallecida y se hicieron las maniobras posibles por recuperarlo, por salvarle la vida, pero lamentablemente la fuerza del impacto fue mayor y esta persona perdió la vida y, como tú lo dices, están siendo investigadas las personas que pudieron ver algo en un sector bastante oscuro también, pero se está tratando de empadronar para ver qué vehículo puede haber ocasionado este fatal deceso.
7: Rodrigo, junto a lo anterior, se produjo estos días una situación también bastante llamativa, diría yo, pero que es una realidad, una detención ciudadana en Chacabuco con Yerbas Buenas. ¿Qué pasó en ese lugar? Y tengo entendido además, y es un tema que aún no está definido, que lamentablemente sí, no hubo denuncia respecto de este hecho.
10: Exactamente, se han repetido estos robos, en ese sector. Más que nada fueron dos robos los que se produjeron en el sector. Uno de ellos, la persona extrajo 100.000 pesos de un vehículo, se da la fuga siendo retenido por estas personas que trabajan en los camiones de repartidores, se redujo a esta persona, se detuvo, se entregó el dinero, pero la persona lamentablemente no quiso hacer la denuncia por no tener que andar metida en los juzgados y todo. Nosotros le explicamos que hay que hacer las denuncias para que estas personas no vuelvan a cometer lo ilícito. Han habido muchos robos a vehículos en el sector, la gente anda deambulando y andan viendo qué especies pueden sustraer de los vehículos, han quebrado bastantes vidrios, han robado bastantes cosas, y nosotros estamos permanentemente realizando la ronda por este lugar para tratar de evitar este tipo de robos y conflictos.
7: Frente a aquello, Rodrigo, porque usted lo indica, una que es una realidad, este robo de especies de los vehículos, ¿qué le decimos a la comunidad? ¿No dejar objetos, cuidarnos? ¿Qué se le puede decir?
10: Exacto, tratar de dejar los vehículos en estacionamiento, tratar de dejarlos en lugares visibles, donde haya más tránsito de público, pero hoy día cada vez los vehículos se estacionan más lejos del centro de la ciudad por una razón que no caben en el fondo, en el casco antiguo, y se van alejando a estas calles ya, Yerbas Buenas, estamos en Presidente Ibáñez llegando, estamos en Rengo llegando, en Esperanza ya no se puede estacionar. O sea, la gente busca estacionarse en cualquier lugar, pero eso también llama a que los vehículos queden solo todo el día, las personas puedan pasar una y mil veces por el lugar. Y si dejamos algo a la vista, objetos a la vista, los amigos de lo ajeno se hacen cargo y nunca andan solos, andan con alguien siempre que les está informando lo que sucede.
7: Lo último, estamos conversando con Rodrigo Bills, de Seguridad Pública Municipal. Lo último, Rodrigo, esto de Nevados de Longaví. Hubo un seminario, una charla de Serna Geomín. ¿Qué pasa con Nevados de Longaví?
10: El Nevado de Longaví tuvo un movimiento bastante extraño, por lo que lo explicaba la gente del Serna Geomín, por eso se realizó un perímetro de seguridad de 5 kilómetros. Nosotros tuvimos una charla, estuvimos empadronando a la gente del sector en caso de que este volcán pudiese hacer erupción. El volcán, si hace erupción, va a ser más ceniza que lava y se vendría por los ríos Longaví y posiblemente por el río Chihueno. Hay que llamar a la calma porque la actividad bajó, pasó a verde nuevamente, pero se está con las mejores herramientas monitoreando cada segundo este volcán Longaví. Lo otro, César, hacer un llamado: mañana y pasado tenemos lluvia en nuestra ciudad, son las primeras lluvias, en mayo no llovió nada, son las primeras lluvias del mes de junio, y hay que hacer un llamado a la precaución porque también hubo bastante accidente de tránsito este fin de semana, y cuando llueve se producen más de 5 accidentes de tránsito, y queremos hacer el llamado que la gente maneje con precaución el día de mañana, o sea todos los días, pero el día de mañana con mayor razón, y el día miércoles porque va a caer aproximadamente 30 milímetros en los dos días.
7: Vamos a conocer luego el informe del tiempo 100% actualizado. Cambiamos de temática, vamos al monumento Templo Corazón de María destruido por el megaterremoto de 2010. Uno de los pocos recintos que no ha sido reconstruido en el Maule tras el megasismo. Hoy una reunión muy importante entre la Seremi del MOB y el obispo linarense. Tenemos la reacción de Yasna Cancino, titular de Obras Públicas en el Maule.
11: Tenemos un gran interés en la recuperación de nuestro patrimonio. Y es por esa razón que invitamos al obispo de Linares para tener una reunión en cuanto al proyecto de recuperación del Monumento Nacional Iglesia Corazón de María, en el cual hemos visto la forma de avanzar en distintas etapas. Nosotros nos comprometimos a buscar iniciativa para asegurar la conservación de este monumento mientras podemos avanzar en paralelo en las medidas necesarias para realizar la licitación final del proyecto de recuperación. De esta forma, esperamos trabajar mancomunadamente hasta lograr el objetivo final, que es recuperar este gran patrimonio histórico que tenemos nosotros en Linares, que es el Corazón de María. ha sido una reunión fructífera en la cual todos nos comprometimos a poner lo necesario de nuestra parte hasta lograr el objetivo que nos hemos propuesto. Esperamos que todo avance de la mejor manera para beneficio no solamente de los linarenses, sino de todo nuestro país, porque tenemos que rescatar este gran monumento nacional.
7: También dio cuenta de esta reunión Monseñor Tomislav Kolgetich, obispo diocesano.
12: Bien, hemos estado reunidos con la Seremi de Obras Públicas, con sus asesores, y estamos trabajando para relanzar el proyecto El Corazón de María de Linares, proyecto tan querido por la comunidad linarense y de todo el Maule Sur, y que hemos encontrado una acogida muy buena de parte de nuestras autoridades. Así que queremos ahora retomar este proyecto que siempre ha estado en camino, pero ha tenido dificultades económicas, dificultades técnicas, los cambios a la normativa, pero ya queremos ahora dar el último paso para poder licitarlo, si Dios quiere, pronto. Así que estamos esperanzados, estamos recibiendo toda la colaboración de estas autoridades nuestras y ahora vamos a ver cómo podemos seguir adelante.
7: Instancia para la pausa, el corte y volvemos.
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7: ¿Qué pasa con el mega hospital? Lo respondió el doctor René Espinosa Cantero, director del Centro de Salud.
16: Respecto a eso, el Servicio de Salud del Baule está trabajando mucho, está teniendo reuniones con la ministra y con el subsecretario de Redes. Efectivamente, todavía no existe toma de razón de la Contraloría, pero se está trabajando en mecanismos paralelos fuerte, y se está trabajando fuertemente con MINSAL para acelerar procesos de licitación. Yo creo que esperamos que en un tiempo próximo podamos tener noticias. El director de servicio está tremendamente preocupado de esta situación y están trabajando en forma conjunta para tratar de dar una información lo más pronto posible.
7: Del punto de vista municipal hay una fuerte controversia por el caso Facturas, así lo expresó y denunció el concejal Marcelo Campos.
17: Lamentablemente es una mala noticia para la comuna, porque ya no quedarían más, no sé cómo se llama jurídicamente, acciones para oponerse y poder frenar este pago, que no es para nada poca plata, de 924 millones de pesos para pagar a la empresa Portafolio KILM Chile Spa, que es un factoring, que por la poca prolijidad en el trabajo administrativo y obviamente al acto delictual de esta constructora, Pereira, que se dedicó a facturar de trabajos que nunca realizó a la municipalidad, 19 facturas de 21 que se están tramitando en esta causa, que suman el total que le acabo de dar, 924 millones. Ya no hay más acciones, la municipalidad ya no podía seguir presentando algún requerimiento para distender, porque lamentablemente sí o sí hay que pagar. Y hoy seguramente el municipio, a contar de la próxima semana, tendrá que comenzar a ordenar administrativamente las finanzas para poder disponer para esta empresa y responder a una orden de un tribunal, primero de letras, el pago de estos millonarios recursos que tanta plata, que tanta falta le hacen a Linares. Es lamentable, pero es una realidad que si bien el alcalde nos va a decir tan sana las finanzas, y vamos a poder pagar, efectivamente, están sanas. Sanas porque como consejos, como concejales, hemos hecho la pega y hemos presionado para que sea responsable el gasto de la municipalidad, y por eso que va a haber caja para pagar. Pero estos casi 1.000 millones de pesos pudieron perfectamente haberse destinado a otras acciones. Pero se dan cuenta que cuando la plata no se malgasta, alcanza, porque hoy, gracias a que se ha ordenado la casa, se pueden pagar estas órdenes judiciales. Pero si se hubiese hecho la pega desde antes bien, podríamos estar hablando de muchos avances para Linares.
7: 18:15 minutos. El informe del tiempo indica lo siguiente. Mañana, Cauquenes, Parral, Retiro, Longaví, Linares, Colbún, Yerbas Buenas, San Javier, 7:10 las extremas, cubierto y neblina. Por la tarde, vientos de hasta 40 kilómetros por hora. El miércoles, 7:11, cubierto y chubascos. Jueves, 2:14, nublado. El viernes, 6:10, cubierto. El sábado, 7:12, cubierto en nuestro territorio. Vamos a la playa de Constitución, Pellines, Loanco, Chanco, Curaní, Pepeyú, Echeveyén. Mañana, 10:13, cubierto y chubascos con vientos de hasta 40 kilómetros por hora. El miércoles, 11:13, chubascos, variando nubosidad parcial. El jueves, 8:11, nublado. El viernes, 9:10, cubierto. El sábado, 9:11, cubierto en la playa. Entrega de árboles nativos en la comuna de Colbún. Estuvo en ese lugar el concejal linarense Eduardo Ibáñez.
18: Contentísimo, evidentemente, por esta consideración. Yo recalco mi agradecimiento a esta administración municipal. No es menor el día que se conmemora, ¿verdad?, y se reconoce el medio ambiente, ya que sin medio ambiente, lo vuelvo a repetir, no podemos hacer absolutamente nada. Es lo más importante y lo que considero hoy día, lamentablemente, no es tan apreciado como tal, como lo más importante. Pero acá esta administración municipal, a través de los funcionarios, el alcalde, los niños, las autoridades que estuvieron acá, le dan un mayor realce y esto se agradece. No tan solo quien habla lo agradece, sino que también las futuras generaciones. No hay nada más importante que plantar árboles, de verdad. No hay nada más importante que el medio ambiente. No sacamos nada con tener grandes edificios, grandes industrias, no sacamos nada con tener excelentes profesiones si no tenemos un aire saludable, si no tenemos agua. Y los árboles significan eso. Los árboles significan oxígeno, los árboles significan agua. Cuando ustedes siembran un árbol, siembran agua. Así que estoy súper contento, súper agradecido, y la idea es que sigamos arborizando Colbún. Colbún, así como también Linares, y espero que todas las comunas de Chile, esta comuna en particular, sea un ejemplo a seguir, porque esto es vital para las futuras generaciones y algo realmente urgente. Todos sabemos, y con esto termino, ¿verdad?, todos sabemos las catástrofes que ocasionan los incendios forestales, que cada vez van en aumento. Cada vez son más altas las temperaturas. Cada vez menos se reforesta. Cada vez es más cemento. Así que por eso es tan importante, en este día sobre todo, hacer un reconocimiento, ¿verdad? Y qué mejor que plantar árboles nativos con niños que son el futuro. Así que me voy sumamente contento y la idea es seguir con este proyecto de reforestar con especies nativas.
7: Se ha comunicado el cierre del paso internacional Pehuenche a contar de la jornada de mañana. Esto porque se anuncian intensas nevazones en la alta cordillera. Lo ha comunicado el gobierno del Maule hace pocos instantes, el cierre del paso internacional Pehuenche debido al tema climático. Senapred además mantiene la alerta preventiva para el Maule producto de las lluvias y vientos. De acuerdo, acá estoy buscando el dato preciso, de acuerdo a Senapred,

0: milímetros. Vientos con ráfagas de 25 a 40 kilómetros en la cordillera, 70 kilómetros por hora. Por eso la alerta temprana preventiva que ha comunicado Senapred respecto a lo que viene: lluvias e intenso viento, fundamentalmente en la cordillera y el litoral. Además, el cierre del paso internacional Pehuenche. También para hoy la Seremi de Salud ha informado que tenemos alerta sanitaria ambiental por contaminación. No se permite humos visibles entre las 18 horas y las 0 horas. Dice el informe que habrá fiscalización. Se recomienda no realizar actividad física y deportiva al aire libre. Se sugiere el uso de mascarilla en adultos mayores, niños o niñas, embarazadas y enfermos crónicos. Les recordamos y fomentamos el uso de leña seca, evite multas y ser fiscalizado, indica el informe de la Seremi de Salud. Segunda pausa y luego toda la acción del deporte. El Depo igualó 1-1 en el sur y jugará el domingo, el próximo domingo 14, en el Fiscal Tucabel Bustamante ante Lota. Gracias y buenas tardes.
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2: 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Vamos al deporte. Nos comenta Gerardo Antonio Domínguez.
3: ¿Qué tal? ¿Cómo están? Gusto de saludarles. Bienvenidos a nuestro análisis deportivo. Hacemos la previa de Puro Deportes, como a ti te gusta, en Punto Provincial de la Radio Buena Nueva. Tremendo y valioso punto conseguido por los albirrojos en el Estadio Rubén Marcos Peralta, con cerca de 3.000 personas allá en Osorno. Hubo también algunos hinchas de Deportes Linares que fueron ahí captados por la transmisión del compromiso. A los 15 minutos se ponía en ventaja el cuadro de los Toros con una jugada de el Pipe Escobar, ex Deportes Linares, una buena jugada para Gutiérrez, centro, y aparece Sebastián Namoncura para anotar a los 15 minutos el 1-0 para el cuadro de Osorno, que era más, digamos, que Deportes Linares. Se fueron al descanso con ese marcador. En el segundo tiempo ingresó el argentino Candado, y a los 24 minutos una jugada que comienza Vallejos, Peñalosa, Arroy, Meléndez para Peñalosa, este saca el centro y aparece en forma brillante Nicolás Candado, el argentino, para de chilena anotar el 1-1 el marcador, minuto 24 del segundo tiempo. Golazo para Deportes Linares para colocar la paridad, pero lamentablemente después vendría la expulsión de Claudio Fernández por doble cartulina amarilla cerca de los 27 minutos de partido, ¿no?, del segundo tiempo. 18 minutos aproximadamente y algo más estuvo Deportes Linares, porque fueron extensos los descuentos, y los albirrojos suman un punto que de verdad los deja encaramado ahí en el tercer lugar de la tabla de colocaciones. Ya vamos a revisar los resultados de la fecha y cómo quedó el cuadro de Deportes Linares. Escuchemos la nota con el Calule Meléndez, que compartía en el momento de la sala de prensa sus impresiones tras esta igualdad de gentileza de comunicaciones de Deportes Linares.
4: La verdad es que sabíamos que enfrentamos un muy buen equipo, bueno, de hecho el líder de la zona sur, y un reducto muy complicado. Creo que estuvimos muy a la altura, si bien al principio el ímpetu de ellos nos llevó por ahí meterme un poquito.

0: lo trae, producto de eso viene el 1-0 de ellos. Luego de eso creo que se reaccionó de buena manera, a diferencia de otros partidos que no habían anotado y como que había una baja emocional de nuestros jugadores. Creo que eso nos ayudó mucho. Se plantaron luego del gol de buena manera, empezamos a sostener a Osorno un poquito más arriba y producto de eso creo que empezamos también a tener más el balón y a generar ocasiones. Nos fuimos en este tiempo abajo en el marcador, pero estaba la sensación en el camarín y corrigiendo, digamos, algunas situaciones. En el segundo creo que salimos mucho mejor, empezamos a manejar el balón, empezamos a generar ocasiones, empezamos a recuperar el campo contrario y eso nos permitió llegar al empate. Haciendo un análisis un poco rápido, luego viene la expulsión y eso obviamente es una gran ventaja y el fútbol estar con uno menos. Pusimos jugadores para poder mantener el resultado y tratar de buscar alguna contra que nos permitiera a lo mejor llegar al arco rival, pero creo que en líneas generales la concentración de los muchachos fue notable, la actitud fue muy buena, se ganaron mucho duelo en distintos sectores del campo y eso nos permitió hoy día sumar un punto que a la larga puede ser muy importante para nosotros.
1: Resultado de la fecha: Osorno 1, Linares 1. Brenda Cisterna fue la jueza del partido. Rengo 1, Lota 1, Santiago Morning 0, General Velázquez 1. ¿Eh? ¡Qué sorpresa! Osorno es el líder con 19, segundo está Colchagua con 18. Ojo que aparece Linares con 10, con menos 2, al igual que Velázquez con 10, menos 4. Santiago Morning 9, Rengo 8 y Lota con 5 unidades. Vamos a ver esta semana que será clave también con lo que pase en una posible resta de puntos para el cuadro de Deportes Linares. Ojalá no sea así, ¿no? Este fin de semana, este domingo, Linares juega con Lota a las 4 de la tarde. Fíjese que de los 4 partidos que tiene Linares en carpeta, lo que resta, 3 partidos los va a jugar de local. Este domingo a las 4 de la tarde frente a Lota Schwager, partido pendiente. Luego, el sábado 20 de junio a las 4 de la tarde con Rengo de visita enfrentando a Chaco Morning allá en la región metropolitana. A las 15 horas el 28 de junio y el 11 de julio de local con Deportes Colchagua a las 4 de la tarde. Reitero, de los 4 partidos por jugar de los albirrojos, 3 son en calidad de local. No ha ganado Linares de local. Esperamos que esta sea la oportunidad frente al cuadro de Lota este día domingo a las 4 de la tarde en el Tucapel Bustamante Lastra. Vamos, Depo, esto es tremendamente importante, fue un punto que costó, pero que lo consigue Deportes Linares con overall. Pero yo reitero que si Linares hubiese estado 11 contra 11 en el segundo tiempo, te liquida el partido a favor el cuadro de Deportes Linares. Así que ya lo sabe la hinchada, este domingo a las 4 de la tarde en el Tucapel Bustamante Lastra, Deportes Linares con Lota Schwager. En el voleibol femenino damas, partido que estuvimos ayer en el gimnasio Nacín Nome Aguilera, en un partidazo de definición, Puerto Victoria de Huasco se quedó con el título de la fecha tras vencer a Valdivia por set de oro. Pero les estaremos contando mayores detalles hoy a las 20:30, si Dios quiere, en Puro Deportes. Hablaremos también del hockey, ¿no?, que obtuvo segundo lugar en H5 y segundo lugar sub-19 varones. Todo eso y mucho más. Y lamentablemente la derrota de Caupolicán en la serie de 35, partido que jugó de local en la jornada de ayer en el estadio de la Víctor Zavala Bravo. Nos reencontramos a las 20:30, como a ti te gusta, en Puro Deportes de la Radio Buena Nueva. Es todo, muchas gracias.
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¿Cómo están? Qué gusto saludarles. Bienvenidos, bienvenidas. Comenzamos una nueva semanita con carita de lluvia. Sí, fíjate que corre una brisa bastante heladita y nortina, ¿no? Así que seguramente vamos a tener precipitaciones, tal cual lo señala la Dirección Meteorológica de Chile, para la jornada de mañana y el miércoles. Ya estaremos actualizando también la información a través de la Puebla Nueva. Tenemos una temperatura de 7 grados 2 décimas a esta hora en nuestra capital provincial. No se olvide, lo comentábamos hoy por la mañana, ¿cierto? Tenemos preemergencia, está mala la calidad del aire, de acuerdo al pronóstico de calidad del Ministerio del Medio Ambiente. Tenemos preemergencia, así que ojo con ese datito. 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Pulgar hacia arriba en este comienzo de semana, ¿no? 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El Pancho Sabor es la puesta al aire del programa. Bienvenidos y bienvenidas al Vía Tropical en La Buena Nueva.

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Somos el Vía Tropical en Buena Nueva 97.9 en este primer día de la semanita, en día lunes. Lunes 8 de junio, saludando a Armando, ¿no? Felicidades para todos nuestros amigos que llevan el nombre de Armando en el Día Mundial del Océano también, ¿eh? Lo compartíamos por la mañana, el Día Mundial del Océano. 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Y seguimos con ustedes en esta tarde de lunes, entregando buena música, amistad, mientras regresa a su casita, escuchando el clásico del Vía.

0: La hora en Buena Nueva. Son las 18 horas, 57 minutos.
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Regreso con ustedes, 7 de la tarde ya con los 5 minutitos. Saludos para quienes van en compañía de La Pura Nueva. 97.9 en Linares, 106.3 en Chanco, 89.5 en Constitución. 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

Dios de amor, muéstranos nuestro lugar en este mundo como instrumento de tu cariño. La historia de la propia amistad con Dios siempre se desarrolla en un espacio geográfico que se convierte en un signo personalísimo, y cada uno de nosotros guarda en la memoria lugares cuyo recuerdo le hace mucho bien. ¿Quién ha crecido entre los montes, o quién de niño se sentaba junto al arroyo a beber, o quién jugaba en una plaza de su barrio? Cuando vuelve a esos lugares, se siente llamado a recuperar su propia identidad. Carta encíclica de su Santidad Papa Francisco sobre el cuidado de la casa común. Los pobres y la tierra están aclamando: Señor, tómanos a nosotros con tu poder y luz para proteger toda vida.

0: Oye, lo del Mundial, usted sabe que están las láminas agotadas, el álbum también, miércoles y jueves estarían llegando. Da para tanto, ¿ah? En el sur del país, estaba recién viendo un TikTok ahí del Pancho que me enviaba. En el sur, por Cristiano Ronaldo, fueron a las cambiaditas, ¿no? Un saco de papa. Por la lámina de Cristiano Ronaldo, un trueque, digamos, ¿ah? Un saco de papas. Así que imagínate. El niño, no sé si sería contento, a lo mejor ya tenía esa lámina, ¿no? Pero el caballero que estaba vendiendo papas. ¡Ah! Ya. El niño entonces. Fue el del saco papa, ¿no? Ya. Ahí está, ¿ves? Vamos a escuchar
1: la madre, TikTok. La magia del sur. Va el Cristiano por un saco papa. Eso. Ahí está lo de Cristiano, mira, ve. La magia del sur, mira. Ahí está.
0: La magia del sur, ¿ves? Una lámina de Cristiano Ronaldo por un saco papa, ¿no? Está para anotarla esa. Lo que provoca la efervescencia del álbum, ¿eh? Del Mundial que parte ya este día jueves a las 13:30 horas con la inauguración, ¿no? ¿Sabes quién va a estar, Pancho? En la inauguración, Ángeles Azules. Claro, porque se inaugura en el Estadio Azteca y los Ángeles Azules estarán presentes, ¿eh? En la inauguración. Nosotros los tenemos primero acá en el Vía Tropical, en la Radio Buena Nueva, en el 97.9, a los Ángeles Azules, juntos a Whippy, distribuidora de confites Whippy. 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

Estamos de regreso con ustedes en el Vía Tropical en Buena Nueva 97.9. Saludos cordiales, ¿eh?, para todos nuestros amigos y amigas que nos sintonizan, a quienes van rumbo a su casita ya a esta hora de la tarde, en 26 minutos para las 20 horas. Les contamos también algo bien importante, ¿no? Cerrado paso internacional Pehuenche, para que usted lo tenga presente. Ya les voy a contar algo más acerca de esta información que se ha entregado, ¿cierto?, para que usted la tenga presente, ¿no? Así que ya lo sabe entonces, paso Pehuenche, paso internacional Pehuenche cerrado, ¿no? Para que lo anote por ahí, para que lo agende. 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Bueno, se informa que el complejo fronterizo Pehuenche estará cerrado a partir del martes 9 de junio a las 12 horas mañana por evento meteorológico y hasta que las condiciones así lo ameriten. Asimismo, se realizará un corte de ruta CH115 a la altura del kilómetro 104, sector El Médano, ¿ya? Para que usted lo tenga presente, se informa entonces que el complejo fronterizo Pehuenche estará cerrado a partir de este martes 9 de mañana a las 12 horas por evento meteorológico y hasta que las condiciones así lo ameriten, ¿ya? Eso para que usted lo tenga presente. Lo contamos, lo compartimos también con quienes están en sintonía. Y la otra información se relaciona también con un aviso meteorológico, ¿no?, que se ha actualizado para que usted lo tenga presente. Viento normal a moderado para la tarde del martes 9 de junio hasta la madrugada del miércoles 10. Zonas que afecta: Coquimbo, Cordillera, Valparaíso, Cordillera, Metropolitana, Cordillera, O'Higgins, Cordillera, Maule, Litoral, Cordillera, Costa, Valle, Precordillera, Cordillera. Y, a ver, quiero ver la información en la región del Maule. Aquí está. En el litoral, para mañana martes, 25 a 40 kilómetros rachas de 50. ¿Ya? En la Cordillera Costa, 25 a 40 las rachas y ráfaga de 60 kilómetros por hora, ¿no? En el valle, 25 a 40 las rachas y 50 kilómetros por hora. En precordillera, de 25 a 40 las rachas y 50 kilómetros por hora. Y en cordillera, de 40 a 60 las rachas y 70 kilómetros, para que usted lo tenga presente, ¿no? Así que a tener precaución. Lo que se ha informado: viento normal a moderado para la tarde del 9 de junio, para mañana hasta la madrugada del miércoles 10. 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
1: Estamos ya en 14 minutos para las 20 horas en el Vía Tropical en Buena Nueva, 97.9. ¿Y están cayendo una gotita hoy, idea mía? Parece que sí, ¿eh? Observamos acá el pavimento más mojado, digamos, ¿no? A ver si alguien anda por la calle. Me escribe y me cuenta sí o no. Pero están cayendo algunas gotitas, al parecer, ¿no? Bueno, se anticipaba para la jornada de mañana. Las precipitaciones mañana y el miércoles, ¿eh?, incluido con vientecito. Así que hay que prepararse para que usted lo tenga presente. Así que guarde leñita de inmediato ahí, ¿eh?, para su calefactor. Leña sequita, así que no hay problema, ¿no? Abrazos ahí para todos nuestros amigos y amigas que están en sintonía de nuestro programa. 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Se viene el Mundial y ¿sabe dónde lo vemos? 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Faltan 11 minutos ya para las 20 horas en el Vía Tropical en Buena Nueva, 97.9.
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A propósito del fútbol, mañana hay un partido amistoso. Juega nuestra selección al mediodía con Congo. A puertas cerradas y juegan en Francia. Así que usted lo puede ver ahí en como en casa, pues. Al mediodía, con algo rico, qué mejor ver el partido de la selección con Congo. Al mediodía, puertas cerradas. Estaba revisando recién acá la información en Francia. ¿Ya? Bueno, toda la previa para el Mundial también, ¿eh? Nosotros somos solamente sparring ahora. Antes éramos potencia, ¿eh? Ahora sparring la roja, ¿no? ¿Eh? Todos quieren jugar, pero para levantar el ánimo, digamos. Antes era todo lo contrario, digamos. Bueno, así es el fútbol, pues. ¿Eh? Hay que ver nomás la Copa de la Liga, donde para la casa los tres grandes, digamos, ¿no? Bueno. 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

0: La hora en Buena Nueva. Son las 19 horas, 58 minutos.
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